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Buena mañana. Son las 6 de la mañana, 8 minutos. Aquí estamos, lunes. Lunes 13. Lunes 13 de julio. Para algunos la fecha no es muy buena. Para los supersticiosos, el 13 no es un gran número. Yo digo que todos los días se amanece con la bendición de Dios. Ya depende de todo lo que tú vayas a generar en el transcurso de ese día. Buena mañana, espero que hayas tenido un bonito fin de semana, que te haya ido bien en lo que hayas emprendido. Si fuiste a hacer deporte, si fuiste a pasear, si te quedaste en casa. Yo personalmente hice varias cosas que estaban pendientes. Te cuento que tuve que sacar un archivo que tenía. Ha pasado un año y piquillos desde que dejé la asamblea. Y la verdad no entiendo cómo el equipo que tenía entonces me metió tantas cosas en el archivo. Cantidad de convocatorias, cantidad de documentos. Me encontré con documentos que me había mandado un sinnúmero de personas pidiéndome apoyo en algunos temas. Claro que a su tiempo fueron atendidos, ¿no? Algunas cosas en las que podía haber hecho algo y en otras en las que no podía haber hecho. Me encontré con 10 o 20 carpetas, folder gigantes, con informes de proyectos de ley presentados por una cantidad de asambleístas, con todos los juicios políticos, solo en juicios políticos, los casi 2 años de asamblea en la que estuve, más de 10 folders, esas carpetas grandototas y anchotas. Información que no sirve absolutamente para nada, por supuesto. Así que ayer me pasé sacando eso y diciendo gracias, chao, a la basura. No sé para qué me mandaban tanta información, la verdad. Por ejemplo, el juicio político de Wilman Terán. Resulta que tenía 2 folders con toda la información del juicio político de Wilman Terán, que tuve que afrontarlo yo como miembro de la Comisión de Fiscalización. Y tengo que afrontarlo yo desde mi visión. Le salvaron en la asamblea a Wilman Terán. La asamblea anterior tampoco es que fue exitosa, ¿no? La de ahora es un desastre. La de ahora es lamentablemente vergüenza, pero es lo que los ciudadanos quisieron. Es lo que los ciudadanos decidieron tener. Yo no sé si alguno de ustedes está satisfecho con la asamblea. Bueno, los fanáticos sí. Los fanáticos de un lado y los fanáticos de otro lado, los que les importa un pepino al país, si no es con su fanatismo, van a estar de acuerdo. Pero hoy la asamblea realmente es despreciable, realmente, creo yo. Mi criterio particular. Después de haber sido asambleísta. 2 folders solamente del juicio político de Wilman Terán. Con toda la información, con las pruebas de cargo, con las pruebas de descargo. No sé para qué me imprimieron tanto. Chao, a la basura. ¿Por qué? Porque ya se acabó ese juicio político, pues. Ya le salvaron, la asamblea votó en contra del juicio político de Wilman Terán. Y luego la fiscalía lo metió preso. Pero tanta información, así que ayer me quedé con 2 folders. De 20 me quedé con 2. Lo más importante, alguna información ahí que creo que debería quedarme. El resto, chao, la basura. Yo no sé a qué horas me metieron tanta información ahí. En eso pasé. ¿Qué te parece? Haciendo limpieza. Buena mañana, quienes están con nosotros desde todo el mundo. Entiendo que Nueva York está conmigo ya. Buena mañana, Brooklyn. Buena mañana, Queens. Buena mañana, Manhattan. Buena mañana, Plainfield. Entiendo que en Londres estamos entrando a la tarde ya. Buena tarde, Londres. Buena tarde, España. Buena mañana, Quito. Buena mañana, Guayaquil. Buena mañana, el Oriente Ecuatoriano. Tenía unas ganas locas de ir al Oriente este fin de semana. Al final no fui. Pero bueno, las ganas están ahí, algún rato. Bienvenidos y bienvenidas al programa. ¿Quieren hablarme? 0984-619305. 0984-619305. Si quieren hablarme o quieren mandarme un WhatsApp. Y si no, también estoy en el Tip Top Live. Me encanta esta versión de bachata hoy.

Empiezo a saludar a la gente que está conmigo, la gente del TikTok. Saludos desde España, Eli Altamirano. Eli, buena mañana, gracias por estar con nosotros. Buena tarde allá en España. Te mandamos un fuerte abrazo, Eli. La Tacunga San Felipe, Avenida Iberoamericana. Lo escuchamos, BCRP. Avenida San Felipe, en Avenida. A ver, en San Felipe, Avenida Iberoamericana. Te escuchamos, buenos días. Buena mañana. Charito desde... Ahora ya está en Los Ángeles, Charito. Un día en Nueva York, un día en Los Ángeles. Qué rica vida, Charito. Ahora está en Los Ángeles. Buena mañana, Charito. Qué gusto saludarle. Bienvenida al programa. Jefferson Sánchez, saludos desde Baños de Aguasanta. En Baños somos locales. Buenos días, don Ramiro. Qué gusto. Me levantaba con su programa al cole. Dios lo bendiga, Jefferson Sánchez. Jefferson, qué bueno saber que estás ahí todavía. Y que nos sigas escuchando. JG93, Ramiro. Buena mañana. Buena mañana. Déjame reactivar el tema de la cámara. Buena mañana, Rami, Angie. Angie, buena mañana, que tengas un lindo día. Muchas bendiciones y éxitos en esta nueva semana, Rami. Alexa. Alexa, buena mañana. Gracias por tus palabras. Que tengas un lindo día. Dianita, buen día. Buen día, Dianita. Que tengas un lindo día. Que te vaya espectacular. No tengo más mensajes reprisados. Mónica Freire, saludos desde Brooklyn. Un abrazo fuerte, Ramiro. Mónica, buena mañana. Que te vaya bonito en Brooklyn. Santa Cruz, Galápago, familia Sandoval, escuchándolo. Saludos, Santa Cruz. Ricardo Tabango, saludos, Ricardo Tabango. Buena mañana, Ricardo, qué bueno saludarte. Hoy tenemos bachata en el programa. Aquí está Aventura.

le gusta la bachata, hoy la primera hora del programa va a ser de bachatas. Buena mañana, Neymar, buena mañana. A la gente que me escucha en Brooklyn, como siempre, Rebe, en Brooklyn todas las mañanas escuchándolos muy tempranito. Un levántate y anda para el ingeniero Cristian Maliza. Cristian, levántate y anda, buena mañana. Saluditos en España, en Valencia, para Marbelis, de parte de José, que tenga un lindo día. Marbelis, vaya nombre Marbelis, ¿eh? En Valencia. Buen día, señor Vela, saludos para mi hermana Betty Flores, para mis queridos hijos Cristian, Andrés, Alexis, Maliza, que tengan una bendecida semana. Bendecida semana. Hola, Ramin, saludos. Soy Silvana desde La Tacunga, escuchándote como cada mañana. Hoy madrugando porque salí a trotar. Ya regresé y estoy haciendo el desayuno antes de irme a mi trabajo. Mándame un saludito. Silvana, buena mañana. Muy tempranito. Ramin, hay partidos, el Mundial ahora. No, hoy no hay Mundial. Hoy no hay Mundial, luego de espectacular los partidos. Espectacular. Se fue Haaland. Se ganó el cariño de todo el mundo Haaland, la verdad, qué equipazo. Pero mira que en Noruega se termina yendo, jugando bien, haciendo un partidazo. Primero por un error terrible, el árbitro debería haber dado fair play. La pelota para el gol de Inglaterra. Topa en una cámara. En el Mundial, muchos me han preguntado, hay muchos drones, a mí me han preguntado, no sé si... Si ustedes tienen esa duda, han visto que este Mundial ha tenido cámaras aéreas bastante buenas. Inclusive el árbitro ahora lleva una cámara corporal, una body cam, como los agentes de tránsito, body cam. Solo que de la zona el árbitro sí funciona, o sea, siempre está prendida. No como de los agentes, cuando les conviene. El body cam del árbitro siempre está prendido. Pero resulta que no son drones, no son drones, son cámaras aéreas tendidas con cables. Tú vas a los estadios, los que estuvimos en los estadios, porque algunos que dijeron que van a estar en los estadios no estuvieron. Los que estuvimos en los estadios vimos las cámaras aéreas, tienen unos cables grandotes, cruzados de esquina a esquina con unas cámaras gigantes, la verdad. Da miedo que ahora te quede una encima. Y esas cámaras son fantásticas, tiene un manejo de cámaras. La pelota toca en una cámara, se desvía, cae en los pies un inglés y termina marcando el gol. Y ahora, pero el equipo de Haaland Noruega tuvo una pelota. El compañero Haaland no le pasa el balón. Quiere hacerla individual. Se comió el gol. Para que veas que la envidia hay en todo lado. En todo lado. Y los que siempre tienen más envidia de ti son los que están más cerca de ti. La gente en el trabajo. La gente en tu equipo de fútbol. La gente en tu segmento. Son los que más envidia tienen porque no van a lograr nunca ser como tú ni tener la luz que tú tienes. Que si este jugador, no recuerdo el nombre, le pasa a Haaland el balón, Haaland se queda mano a mano con el arquero y estoy seguro que Haaland hubiera marcado el gol y Noruega no se hubiera ido del Mundial. Pero el hubiera no existe. No somos adivinos, no somos brujos para saber qué hubiera pasado. Pero prefiere hacerla individual, no le tocan a Haaland la pelota y se la come. Para que veas que en todo lado hay, lamentablemente, esos errores, ¿no? Pero Haaland se ganó el cariño de la gente, la verdad, qué jugadorazo. Buen día, Ramiro, bendiciones para ti, que tengas un excelente día. Camilita, buena mañana, qué gusto saludarte. David Casañas, buenos días, Ramiro, un saludo para José. Hoy defiende la tesis en la Universidad Católica. Te seguimos en La Tacunga, en AUC. Entiendo que es Universidad Católica. Te seguimos en La Tacunga, David. Te mando un abrazo y saludo para mi tocayo José. Yo soy José Ramiro, así que tocayo, hoy que te vaya bien en la tesis. El secreto de las tesis, te digo porque yo he tenido que defender tesis, he sido jurado de tesis, es la tranquilidad, José. Por ejemplo, quienes hemos estado de jurado de tesis, sabemos que al que no sabe se lo ve desde cuando se para frente. Al que le dieron asiento desde cuando se para al frente. Tranquilidad. Originalidad. Te paras al frente. Nunca empieces con lo típico que saludo. Nah. Aquí estoy yo para defender mi tesis. Este es mi tema. Tac, tac, tac, tac. Punto. Se acabó. Y en las preguntas, muy concreto, no te alargues mucho. Si te puedo dar sugerencias. No te alargues mucho. Defender la tesis es simplemente presentar tu trabajo. Y si hay preguntas, cuando defiendes también la tesis, muy pocas preguntas, la verdad. Buen día, saludos para mi padre en Riobamba, Alex. Saludos, Alex, buena mañana, que tengas un bonito día. Canchas Ecuabola y El Gato, saludos desde Riobamba, saludos. Saludos, buen programa, Jorge Aguilar. Jorge, buena mañana. Bendiciones para su programa, que es excelente. Guillo, buena mañana, qué gusto saludarte. Buenos días, Ramiro, saludos en Ambato para mis hijos desde Madrid. Bendiciones de parte de Guillo.
Habla de la Liga de Quito, por favor, Cris. ¿Qué te quiero decir de la Liga de Quito? Que no da pico en bola. Saludos, Ramiro, desde Riobamba, es local acá, Oswi. Gracias, Oswi. En Brooklyn, un abrazo. Moniquita, buena mañana. Moniquita. Hola, Ramiro, buen inicio de semana y bendiciones. ¿Puedes ayudarme con la bachata Angelito de Aventura, por favor? Alex Ramírez, te la busco. Buen día, inicio de semana con los... las noticias de Diario Los Andes. Me mandan Diario Los Andes, la versión digital, pero por favor. 6:24, buena mañana, qué gusto saludarte. Acá estamos. Saludos, Ramiro. ¿Cuándo lanzas tu candidatura para alcalde para mover el tablero? Montaigne. No lo voy a hacer, Montaigne. Ya no lo voy a hacer. No tengo ganas de complicarme más la vida. ¿Para qué luchar? ¿Para qué enojarse? ¿Para qué tratar de hacer las cosas bien? Si la gente está conforme con lo que tiene. Si la gente quiere repetir lo que ya tuvo, ¿para qué? Estamos bien acá, Montaigne. Así que seguramente no va a cambiar mi decisión. Nos vamos a quedar acá en la radio. Vamos a seguir haciendo lo que tenemos que hacer y a vivir muy tranquilos y en paz. Vamos a vivir muy tranquilos y en paz. No complicarnos la vida. Además, no tengo plata para meter. ¿Sabes cuánto están pidiendo? Entre 30 y 50 mil. Imposible. Imposible. Si tuviera esa plata, tampoco lo hiciera. Buena mañana.

0: Tocho, Ramiro, qué bonito escucharte mientras empiezo el día haciendo el desayuno. Bendecida semana, Maribel Freire. Maribel, buena mañana, qué gusto. Gracias por tus bonitas palabras, Maribel. Me encanta cuando la gente es tan amable. Maribel Freire, buena mañana, que tengas un lindo día. Buen día, Ramiro, saludos a la empresa Prosegut Tefco. Buen inicio de semana, Dios bendiga a todos. Fabián Kishimalín, Fabián, un abrazo fuerte. Ramiro, por favor, un saludo desde Pelileo para mi mami Doris Gómez en Ambato, que tenga un bonito día de parte de la Salo. Doris, la Salo te está mandando saludos hoy en la mañana. Gusto volverlo a escuchar a los tiempos. Disculpen, ¿qué emisora está ahora? Wilman 93.3 La Turbo. Si ves la portada del TikTok Live, vas a encontrar 93.3 y mi número telefónico siempre. Saludos, Ramirito, desde Bahamas, desde Nassau. Juan Pablo, abrazo, mi querido Juan Pablo, desde las Bahamas. Ramiro, escuchándote tranquila desde mi camita, por fin de vacaciones. Tati Liz, qué rica vida, Tati. Buen día, Ramiro, gusto volverte a escuchar a los tiempos. Bueno, ya te dije, Whitman, en qué radio estamos. Desde aquí, desde Roma, un saludo para toda la familia Hurtado. Fanny Guadalupe Hurtado. Familia Hurtado, le están mandando saludos desde Roma. Gracias, Rami. En la Universidad Central. Qué duro, pero creo que llegó el final. Eres lo máximo, Rami. David, qué bueno, en la Universidad Central hoy defiende la tesis. Espero te hayan servido mis pequeños consejos. No, muy tranquilo. A defender lo que sabes. Igual le sucedió a Cristiano Ronaldo. Así lo dice Vito Muñoz en una interesante análisis que hizo Juan Carlos. Rami, ¿cuándo lanza su candidatura? Y hablamos del tema. Pero sea Ramiro, por favor, un saludito desde Pelileo para Doris. Buena mañana, Ramiro. Jorge Muñoz.
1: Ya mis amigos.
0: Qué buena canción, ¿eh? Esta canción le voy a escuchar completita. La gente dice que los amigos siempre están ahí. No. No, la mayoría no. La mayoría son solamente aves de paso. De momento. Y aprovechándose si eres importante para ellos o no. Luego los amigos no existen.
1: En esta ocasión.
0: Muy pocos. Contados con la mano. Con los dedos de la mano, contados con esta mano, no pasan de 4 o 5. El resto, la mayoría, siempre solamente a conveniencia. Y esta canción lo habla. Escucha esta canción.

0: a la pura verdad, verdad.
1: Como dicen los dominicanos, verdad, verdad.
0: Verdad, verdad. Esta es la verdad, verdad.
1: La verdad, ¿no? Los buenos amigos, hoy escogidos con los dedos de la mano, la verdad. Pero bueno, pasa. 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La pausa para comerciales. Saludemos un poquito a la gente del TikTok. A ver. Buenos días y maravilloso día, Ramiro. Abundancia en este día. No sé quién es porque no me pone nombre en el TikTok, pero te mando un abrazo y gracias. Bendiciones para ti. Buenos días, excelente inicio de semana. María del Carmen Mejía. María del Carmen, buena mañana. MD, don Ramiro, ¿va de alcalde? No. No, gracias. Aquí nos quedamos. Saludos desde la Tacunga, Pablito. Buenos días, saludos a la familia Flores en Totoras. De parte de Alejandro. Saludos, familia Flores en Totoras. Alejandro les está saludando. Linda música, felicitaciones, Fanny Guadalupe Hurtado. Buenos días, saludos para mi hijita del corazón, para Salito hermosa, de parte de Doris. Salito, la mami te está saludando. Amigo, buenos días, saludos a la familia Altamirano Falcón, en Guachi, San Francisco, desde el Cantón La Maná. Saludos desde La Maná. Ramiro, qué bonito escucharte en las mañanas. Maribel, buena mañana. Gusto saludarte, 6:38. Tengo que irme a la pausa. La pausa y venimos.
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Son las 6 de la mañana con 48. Acá conversando con la gente en el TikTok. Me encanta. El entretiempo cuando hago TikTok es conversar con la gente en el TikTok. Si quieres, sígueme en el TikTok. Buscas Ramiro Vila Jiménez. Me pones me gusta, me sigues. Y todas las mañanas estamos hablando en el TikTok. En el live de la mañana, 6:48. Bienvenidos.

Primero, la mejor historia contada por Aventura. La de la boda. Creo que es la mejor historia contada por Aventura. La boda. 6:57. El remate de esta historia espectacular. Cuando él se dirige a ese señor. Dale.

Tremenda historia, ¿no? ¿Habrá de estas historias? Dicen ustedes que sí habrán. ¿O será solamente ficción? Aunque yo creo de todo. En el mundo se puede ver de todo. Lindo disco, Ramiro. María del Carmen Mejía. María del Carmen, buena mañana. Saludos desde Guadalupe. Por internet escucho para mis amigos. Si estoy vivo. Gendricito. Gendricito está ahí. Saludando a los amigos. Buen día, Ramiro. Esa es la actitud. Bachatero. Saludos desde Brooklyn. Patricio Rivera. Patricio, buena mañana. En Brooklyn, mucha bachata. Mucho dominicano. Bendiciones, Ramiro. Saludos desde Indianápolis, Estados Unidos. Susi Hidalgo. Susi, buena mañana. Byron Galarza. Saludos, Ramiro. Saludos, Byron. Buena mañana. Que tengas un lindo día. Ramiro, buenos días. Un saludo desde la Brigada Pichincha. Edwin Fabricio Pasos. Edwin, te mando un abrazo. Edwin. Pero para la vida que nos falta, Ramiro, Luis. Buenos días, Ramiro. Excelente día. Ramiro, siempre la paz y la tranquilidad es lo primordial ahora. Te admiro muchísimo, mil veces antes que la política. Cris López, gracias, Cris. Nos alegras las mañanas, don Ramiro. Bonito día, bendiciones. Jenny Jami, Jenny, buena mañana. Que tengas excelente día, Ramiro. Bendiciones, Lady. Lady, buena mañana. Te puedo dejar un saludito para mis papás, Angelito y Alvita, de parte de su hija en Ambato. Ellos siempre te escuchan, Cris López. Ya estamos los docentes de vacaciones, Ramiro. Qué bueno, ya era hora, oye. Ya era hora que los docentes salgan de vacaciones. Un mes. Jonathan, buena mañana, nuevo seguidor del programa. Jonathan, bienvenido al programa. Pauli, Yerena, no, Pauli, no vamos. Buen día, Ramiro, desde Riobamba. Buen inicio de semana, Jonathan. Ramiro, ¿puedes mandar un saludito para Diana Hurtado en Cunchibamba? Dianita, buena mañana. Mensaje del día, frase del día. A lo mejor no tienes la vida que soñaste, pero posiblemente tienes la vida que muchos sueñan. Qué buena frase, Pris. A lo mejor no tienes la vida que soñaste, pero posiblemente tengas la vida que muchos sueñan. Y sí, hay muchos que quieren ser como tú. Hay muchos que quieren llegar a donde tú llegaste. Les voy a contar un secreto. La semana pasada que entrevistaba a la abogada Mercedes Cárdenas, antes de la entrevista conversábamos ella y yo sobre política, sobre trabajo. Y me dijo una frase que me dejó marcado todo el fin de semana.

En la radio, acabas de regresar y es como si nunca te fuiste. Todo lo que tú has propuesto en la vida, lo has logrado. Y es porque vas de la mano de Dios, me dijo. Es porque Dios está contigo. Me marcó la frase, gracias Mercedes. Mercedes Ivonne, yo la conozco como Ivonne. O Ivonne Mercedes. Mercedes Ivonne, ¿no? Cárdenas Palma, la abogada. Gracias por tu criterio. Ese día me marcó, me dejó toda la semana pensando. Saludos a la mujer más hermosa que se llama Jessica allá en Riobamba. Jessica, te están saludando en Riobamba. Buena semana, Ramiro. Saluditos para toda mi familia en Ambato. Desde la camita, súper enferma, pero con ganas de escucharte. Buen día, Ramiro. Andy, que te mejores, Andy. Buena mañana. Saludos, Ramiro. Quiero contarte que el domingo estuve en Riobamba y se realizó el cambio de sentido de las calles principales con la finalidad de mejorar la movilidad. Pero se nota la improvisación de quienes ejecutan estas medidas, con semáforos apagados, señalética contradictoria y múltiples accidentes. Bueno, ¿qué te diré, no? Buen día, Ramiro, gracias. ¿Boletín de prensa de dónde? Me manda un boletín de prensa, pero no lo leo así nomás. Lo voy a revisar. Ramiro, horario de los partidos de la Liga Pro. Y mañana hay Mundial. Mañana Francia-España. ¡Qué partidazo! Oye, este Mundial no hubo sorpresas. Casi Noruega, ¿no? Pero en este Mundial no hubo sorpresas. En el anterior Mundial, Marruecos estaba en semifinal. Ahora están los cuatro del top mundial. Está Francia, Argentina, Inglaterra, España. Para que veas, partidazos. Mañana, Francia-España. Yo le voy a Francia. Yo creo que Francia va a ser el campeón mundial. Me voy a ganar una pollita mundialista ahí. Yo puse a Francia y como segundo le puse a Argentina. Dije, puede llegar a la final Argentina. 6:57. Antes era Aventura, ahora es Romeo Santos con La Diabla. Buenos días, Ramiro. Saludos desde la capital. Bendiciones, bonita semana. Ferchito, buena mañana. Paulina Llerena, Argentina, bicampeón. No creo. Yo creo que Francia es más.

que vean que el hombre sí sabe reconocer cuando pierde, ¿no? Perdí. Qué buena canción. Qué buenos recuerdos que me trae esta canción. Romeo Santos.

saludos a la gente en Guadalupe, Pelileo. No fue el primero ni último. Ángelo, don Ramiro, bendiciones, buena mañana. Radio Body Frecuencia en Tunguragua. Michu Flores, saludos desde la Tacunga. Mari me dice, buena música, Rami, buena música. Yo también voy a Francia como campeón en el Mundial, María del Carmen Mejía. Bueno, lo bueno es que yo lo aposté desde el inicio, ¿no? Mis cuatro finalistas, yo creía, yo la verdad pensaba que iba a llegar Marruecos, porque es un equipazo. Saludos, Ramiro, excelente programa, bendiciones, Cesarín. Cesarín, buena mañana. Argentina campeón, no creo, Pauli. Ojalá, ojalá se dé por Latinoamérica. Creo que Argentina ha tenido un camino de menos a más. Ha ido subiendo. Tiene a Messi, tiene al mejor del mundo y esa es otra cosa. Ramiro, ¿por qué se juegan los partidos nuevamente mañana de la Liga Pro? Porque estamos atrasados. Acuérdate que durante la participación de Ecuador en la Liga Pro, no hubo Copa Liga Pro. Saludos desde la capital, una bendecida semana. Ferchito, Ferchito, buena mañana. Joyce, buena mañana. Saludos desde Patate, Sandrita. Sandrita, buena mañana. Patate, te sentimos patate. Con esto voy a cerrar el segmento bachatero de hoy. Aquí está la Shaki. Cuando hacía música bonita la Shaki, antes de que empiece a facturar. Hacía buena música, Shakira.

0: Ramiro, para que esté completo su camino, su nombre debe estar escrito en, en el libro de la vida. Martín, no te entiendo mucho, pero le leo tu mensaje. Para mí está completo el camino. Yo casi casi he culminado mi camino. El legado creo que es bueno. Buen día, Ramiro. Mira esta frase que te pega a ti, que eres diferente y una excelente persona. Se nota. Saludos desde el deseo, Patricio. A ver, Patricio, voy a leer la frase que me mandas, que me dice que le pega. Entre dos caminos que encontré en el bosque, elegí el menos transitado. Por eso soy diferente. Upa, qué buena frase, mi querido amigo. Sí, el menos transitado. El menos fácil también puede ser. Bendiciones, don Ramiro. Tus oyentes todos los días desde las 6 de la mañana. Se le quiere mucho. Muchísimas gracias. Te mando un abrazo y te digo gracias por estar con nosotros. 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La pausita, venimos enseguida, tenemos más en el programa. Último saludos, saludos para mi esposo y mi hijo que te escuchan mientras llegan a sus destinos, David y Alex Moreno, de parte de Silvia. David y Alex, buena mañana, buen día Ramiro, te escuchamos en la ciudad del Puyo. Un abrazo Puyo, te sentimos. Saludos para Dana que va al trabajo. Danita, que te vaya bonito. Que tengas un lindo día, bendecido día. Saludos para mi hija Doménica que sale de viaje a Quito, de parte de Víctor. Doménica, que te vaya bonito, buen viaje, mucho ojo a la carretera. Excelente día don Ramiro, bendiciones. Silvia Neto, Silvia, buena mañana. Mi cumpleaños de este 19, Ramiro, Henricito, feliz cumpleaños. Yo cumplo antes que tú, yo ya cumplo esta semana. Ramiro, lindo programa, saludos de cumpleaños para Jime y para Pauli Miranda Muñoz. Que Dios los bendiga siempre. Jimmy, Pauli, buena mañana. Bendiciones, que te vaya bonito. Nancy Paucar, buenos días Rami. Buenos días Nancy, la pausa y vengo.
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2: Son las 7 de la mañana con 14 minutos. Lamentablemente tuvimos razón. Decíamos que el número de muertos en Venezuela va a subir drásticamente. De los 720 muertos que registraron en los dos primeros días, habíamos hablado que habían más de 4.000 desaparecidos. Si a los 3-4 días la gente no se reporta luego de un terremoto, la lógica es que esos 4.000, entre comillas, desaparecidos estaban muertos. Y hoy las cifras de 4.490 personas que lamentablemente fallecieron. La cifra de fallecidos por el doble terremoto el pasado 24 de junio en Venezuela aumentó. Ayer recuperaron 157 cuerpos más. 4.490 personas es el momento. El cifra de fallecidos luego de que los cuerpos de rescate recuperaran 157 cadáveres en una sola jornada. El balance oficial difundido por el presidente de la Asamblea Nacional, Jorge Rodríguez, mantiene congelado el número de muertos en 4.300, sin contarlos del último día, y el número de heridos en 16.740 ciudadanos. Lamentablemente, el número de muertos sigue subiendo en Venezuela. Desaparecidos, todavía más de 1.000 personas. ¿Qué puedes esperar? Increíble. Increíble lo que está pasando en Venezuela. Gallant se despide de Estados Unidos. Ha sido muy emotivo jugar este mundial. Adiós, Estados Unidos. Con este breve mensaje en su cuenta oficial de Instagram, el delantero noruego Erling Haaland se despidió formalmente de la Copa Mundial 2026 tras concretarse la eliminación de su selección nacional. No se refirió en ningún momento al tema futbolístico. Simplemente dijo adiós. Ha sido motivo jugar el Mundial y se fue. Haaland es el jugador revelación del Mundial. El presidente de Estados Unidos, Donald Trump, garantizó el libre tránsito por el estrecho de Hormuz, afirmando que Irán no controla la vía marítima y que el tráfico fluye con normalidad y que hay 140 objetivos que han sido destruidos en las últimas horas, permitiendo que el petróleo no suba el precio. Sin embargo, subió. Estados Unidos e Irán rompieron la tregua en bombardeos mutuos en el sector de Hormuz, elevando el precio del petróleo un 4%. El precio referencial del petróleo Brent es de $78 y el WTI de 73. Nosotros tenemos WTI. El nuestro no es un petróleo puro, así que nuestro precio de petróleo subió a $73 el barril. La ofensiva norteamericana destruyó radares y misiles, mientras Teherán atacó 3 bases aliadas en el Golfo. Irán amenaza hoy con devolver la visita ayer en la noche. Mientras nosotros estábamos en la noche, ya en el día, Estados Unidos destruyó las principales instalaciones del estrecho de Hormuz en el control de Irán. Hoy se prevé una contraofensiva de parte de Irán. Lo que no sé es cómo Ecuador, cómo el gobierno de Daniel Noboa va a mantener, entre comillas, el último decreto, el 444, que busca bajar 5 centavos de dólar la gasolina y el diésel, si el precio del petróleo sigue subiendo. Buena pregunta, ¿no? 7:17.

Me preguntan a qué horas es el partido de Francia con España. Mañana, 2:00 p.m. Lo vamos a ver en Miró. 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Saludos para Geito. Buena mañana. Hola, Ramiro. Saludos desde Zaragoza, España. Fiel oyente. Rosa, Rosita, buena mañana. Saludos para la Cris. Buena mañana, Cris. Gracias por estar con nosotros en el programa. Terminamos las bachatas ya. No te voy a poner más bachatas. Ramiro, pero si Correa ya dejó el terreno para la refinería, ¿por qué no continuaron con la obra? Leonardo Escalante, buena pregunta. Primero, porque ese terreno no es el más apropiado para una refinería. Segundo, porque lamentablemente había un juicio porque hubo un sobreprecio en ese terreno. Gloria Guerrero, buena mañana, Gloria. Que tengas un lindo día. Buen día, Ramiro. Saludos al personal de Transporte Los Andes, en especial al furgón número 100. Saludos, Transporte Los Andes. Buena mañana. We'll be right back.

Son las 7:19. Danilo, buenos días. Es una vergüenza este gobierno. Ahora resulta que están haciendo encuestas y están preguntando pura pendejada. Dice, bueno, tú responde. No es pregunta tonta. No es pregunta pendeja. A veces hay gente que no pregunta. Si te están haciendo encuestas, responde lo que consideres correcto. Aprovecha las encuestas para darles indicadores reales. El que venza será vestido de vestiduras blancas, y nunca borraré su nombre del libro de la vida, y confesaré su nombre delante de mi Padre y delante de sus ángeles. Me mandan un tema de un pasaje bíblico. Buena mañana, Ramiro. Saludos en Tizaleo para Doménica Manotoa. Doménica, buena mañana. Tizaleo, te sentimos. Buenos días, don Ramiro. ¿En qué horario está necesitando el personal? Cintia. Ya te respondo, Cintia. Me están preguntando por el trabajo de Miró. Buena mañana, Ramiro, desde Newark, New Jersey. Juanca Viernes. Juanca, buena mañana desde Newark. Hace poco estuve por ahí, así que le mandamos un abrazo. Siempre será un gusto escucharlo, me dice Juanca. Bendecido día, Ramiro. Saluditos para mi esposa Aida Ruiz y para mis hijos Anderson y Eric. Saludos, Edison. También buena mañana. Nos están escuchando en Santa Rosa. Santa Rosa, buena mañana. Buen día, excelente semana para todos. Saludos para Mega Llantas. Gracias, Ramiro. Leo Guerrero. Saludos, Mega Llantas. Buena mañana. Don Ramiro, para usted, ¿quién debe ser campeón del mundo y por qué? A ver, el que mejor fútbol ha hecho, para mí, Francia. El que mejor fútbol ha hecho. Me gusta cómo ha ido subiendo Argentina. Ha ido subiendo en el fútbol Argentina. Tiene a Messi. O sea, tiene un conductor espectacular. Un líder espectacular. Pero me gusta más el fútbol de Francia. A los añazos esta canción, Mr. Jones, The Counting Crows.

los tiempazos te pongo esta de Counting Crows. Y me encontré otra parecida que me gustaba muchísimo. No la pongo tiempos. Vas a escuchar a Spin Doctors. Epa. Hoy tengo entrevista. Vamos a hablar de la importancia de mantener tus muelas y del cuidado de tus muelas. La semana anterior tuve un problema, se me rompió un pedacito de la muela. Así que fui donde mi doctor de confianza, donde Javi Ochoa de Auron Estética Dental. Enseguida, atención de lujo, hoy está conmigo Javi Ochoa para hablarnos de la importancia de cuidar tus muelas. Para cuando ya seas viejito, hay que cuidarlas. Saludos Ramiro en Techo Propio te sentimos. La familia Pilisa de Sequito. Hola Iván, buena mañana. Clasicazo, güey. Buen clásico, Ramiro. Siempre le escucho en la radio, pero es la primera vez que le veo. Saludos, Cristian Barrera. Saludos, Cristian. Hacemos TikTok live todos los días, de 6 de la mañana a 7 y media. Mari, buena mañana, Mari. Saludos, Rami, ya de nuevo en mi país. Te saluda Indira. Conocí Madrid, muy bonito. Upa, Madrid. Upa, Madrid. Debe ser las, a ver, en el orden de ciudades que, de las que he conocido que más me ha gustado. Ah, qué difícil. Me encantó Milán. Milán me encanta. En el orden de ciudades, me encanta Buenos Aires. Me encanta Buenos Aires. Madrid debe estar en mi top 10. Iba a decir que está en mi top 5, pero no. Mi top 5, a ver. Milán, Roma, me encanta Roma. Me encanta Dubái. Me encanta Dubái. En mi top 5. Ah, me queda por ahí. Me encanta Buenos Aires. Sí está en mi top 5 Buenos Aires. Hay ciudades que me encantan, la verdad. 7:26, a las que hay que volver. Y hay ciudades que me faltan conocer todavía. Me faltan conocer algunas. Algunas. Algún rato te cuento mi top 5 de las que me faltan conocer, que la voy a completar el próximo año. El próximo año me voy otra vez para completar mi top 5. Completado ese top 5 de mis ciudades que me faltan, chao, no más. Me quedaré ya. Como decía mi abuelita cuando viajaba mucho me decía, ya siente el rabo. 5 me faltan. Todavía. 7:26. Tu princess.

mañana, Ramiro. Que tengas un lindo día. Saluditos para Maritza Garrín, que es el cumpleaños de ella, por favor, hoy. Maritza, te mandamos un abrazo fuerte. Te deseamos un feliz cumpleaños, que te vaya bonito. Ramiro, me voy a Buenos Aires. ¿Qué me recomiendas conocer? Kevo Núñez. Kevo, lo que mejor te recomiendo en Buenos Aires es coger un tour city, un city tour se llama. Porque ahí conoces todo de la ciudad en un mismo día. Depende cuántos días te quedes. Pero, por ejemplo, si vas a Buenos Aires, lo típico es ir al monumento que está en el centro de Buenos Aires, ¿no? Te recomiendo caminar. Camina por Palermo, por ejemplo. Me encanta Palermo. Anda al muelle. Espectacular. Cómete una buena carne en Siguiendo la Vaca. O en Don Julio. Espectacular. Cuesta un poquito, pero es espectacular. Te recomiendo la gastronomía. A cualquier lugar pequeño, cualquier restaurante pequeño, come lo tradicional. Cómete una media luna. Ándate una panadería. Haz el tour de los estadios. El tour de los estadios es espectacular. No solamente vayas a Caminito. No solamente vayas al barrio de La Boca. Haz el tour completo de los estadios. Ándate a Núñez. El estadio de River es espectacular. Diferencia, ¿no? El estadio monumental de Núñez está en un barrio más alejado del centro de Buenos Aires. En Núñez. Es un estadio totalmente remodelado, nuevito. Si tienes cómo, come en el restaurante que hay dentro del estadio de River. Si puedes ir a un partido de River o un partido de Boca, ándate, te lo garantizo. Y si vas a Boca, al barrio de La Boca, a más del tour turístico en el entorno, disfruta la gastronomía, cómete un chori en la esquina de La Boca. Y si puedes hacer el tour del estadio de Boca, hazlo. Tanto adentro como afuera. Anda al Museo de Boca. Y si puedes ir a un partido, anda. Después, si puedes ir al Delta de Tigres, si te quedas algunos días, anda al Delta del Tigres, un tour espectacular. Si puedes coger un buquebús, haz Buenos Aires Colonia, que es el tour muy rapidito. Hay tours cada hora. Sales a las 9, 9 y media estás en Colonia. Paseas un ratito en esta ciudad que es muy tranquila, que es Uruguay. Almuerzo en Colonia, frente al río. Regresa a Buenos Aires, anda a las galerías. No dejes de andar en el metro de Buenos Aires. Es una experiencia espectacular. Movilizarte en el metro de Buenos Aires cuesta muy poco. Compras una sola tarjeta. Con la misma tarjeta te mueves en el metro de Buenos Aires y te mueves en el bus de Buenos Aires. La recargas y tienes para moverte en el metro y en el bus. Así que anda a los barrios. Anda a los barrios. Depende también si vas el fin de semana. Si vas en fin de semana, anda a Corrientes. Ahí hacen unas ferias espectaculares. Hay mucho que visitar en Buenos Aires, la verdad. Y si puedes salir de la ciudad también. Es más bonita saliendo de la ciudad que la ciudad en sí. Depende cuántos días te quedes. Anda a los cines. Si vas el fin de semana, anda al teatro. Anda a ver la revista de Buenos Aires. Te la garantizo. Cuesta un poco, pero es espectacular. Cuesta un poquito, pero es espectacular. Volver a Buenos Aires es algo sensacional. Hace poco estuve en Buenos Aires y la verdad me encanta. 7:33, señores. Me voy a la pausa. Ya está el doctor Javi Ochoa conmigo de Aurin Estética Dental. Vamos a tener una entrevista hoy. Vamos a hablar de la importancia de cuidar tus muelas.

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7: Está conmigo el doctor Javier Ochoa de Aurum Estética Dental, a los tiempos que lo voy a entrevistar. ¿Qué tal, Javi? Qué gusto saludarle, gracias por acompañarnos. Javier Ochoa es un especialista en implantes, pero hoy le voy a pedir que me hable un poquito de lo que viví la semana anterior. Siempre que tengo algún problema con el tema dental, voy donde Javier Ochoa, que además fue quien diseñó mi sonrisa. Él ha mejorado, inclusive la parte estética, pero antes hicimos un proceso de brackets y todo lo demás. Hoy quiero hablar de la importancia de cuidar las muelas, sobre todo cuando vamos avanzando en edad. Javier, qué gusto saludarle, bienvenido.
8: Muy buenos días, Ramiro, muchísimas gracias por la invitación. Siempre es un gusto poder compartir una conversación con usted y un saludo a toda su distinguida audiencia que siempre nos escucha. Muchas gracias.
7: Ustedes en Auron son especialistas en algunos temas, pero hoy quiero hablar del tema de las importancias que tenemos en cuidar nuestras muelas. ¿Por qué?
8: Porque, bueno, yo soy implantólogo y ante la ausencia de una piecita dental colocamos un implante y reemplazamos la piecita dental. Pero cuando hay la oportunidad de salvar un diente, siempre vamos a tratar de hacer hasta el último para conservarlo. Porque Nada reemplaza de la misma manera, si sea implante o cualquier tipo de prótesis, nada lo reemplaza de la misma manera. Como ocurrió contigo, Ramis, justo se había fracturado una partecita de la muelita y a veces, como no duele, está la fractura o se rompió solo un pedacito y como que nos podemos aguantar unos días. A veces la fractura es un poquito más profunda y ahí ya duele y con dolor siempre como que ya nos urge un poquito más buscar al dentista.
7: Este es un problema de ustedes. Digo que es un problema porque casi todos vamos donde ustedes, donde los odontólogos, donde los especialistas ya cuando duele.
8: Sí, pero lastimosamente ya cuando llega un paciente con un dolor que dice, para poder dormir me tomé una o dos pastillas que me dieron en la farmacia, lamentablemente la piecita dental ya no puede seguir con vitalidad. Entonces ahí tenemos que hacer una endodoncia, es decir, sacar el nervio de la piecita dental para poder restaurar y que tenga de nuevo la función.
7: ¿Pero eso es lo más adecuado o es lo que habría que evitar?
8: Es lo que habría que evitar. Si es que nosotros sentimos como que se resquebraja alguna parte de nuestro diente o muelita, y sin dolor sería lo mejor, porque vamos donde el dentista simplemente aplica una curación y una restauración y la muelita sigue con vida, que es el objetivo, por un largo periodo de tiempo más. Pero si es que ya vamos con un dolor insoportable o ya tomamos analgésico, ahí lastimosamente ya está lesionado el nervio.

0: De la piecita dental.
1: Correcto. ¿Qué importancia tienen las muelas? Sobre todo cuando vas avanzando en la edad. Porque yo he visto que la mayoría de gente que tiene problemas es por el tema de la edad, ya a los 50, 60, 70 años, y luego no pueden ni siquiera alimentarse.
2: Sí, porque, o sea, va avanzando el tiempo y de pronto hay una caries pequeñita, se hace más grande la cavidad y la piecita dental se rompe. Entonces, al extraer los dientes y no reemplazarlos, sea por temas económicos, sea por descuido, el paciente empieza a tener problemas gástricos. Y como ya todo inicia por la boca, nosotros nos enfermamos de la barriguita porque no molemos bien el bolo alimenticio. Entonces estamos sobrecargando el problema y nos da gastritis y situaciones que ya implican otros órganos de nuestro cuerpo.
1: ¿En qué casos es necesario un implante? Ya cuando hemos perdido las cuatro piezas más fuertes de las muelas, ¿en qué casos es necesario un implante?
2: O sea, cuando nosotros perdemos una piecita dental, lo más saludable es tratar de reemplazarlo en un lapso de tiempo no tan largo con un implante dental, porque si es que pasa muchos años, el hueso se va reabsorbiendo, se va perdiendo el hueso, y luego que queremos anclar un implante dental, lamentablemente ya no tenemos dónde, porque es como que nosotros queremos poner, solo para que me entiendan, un tornillo en una pared de ladrillo. Y si no está duro, ¿dónde vamos a colocar el implante, el tornillo
1: este? No va a soportar.
2: No va a soportar. Y luego se va a caer, se va a perder. O simplemente el cuerpo mismo se encarga de rechazarlo y de que no pegue este implante dental. Entonces siempre es muy, muy importante, incluso en adultos mayores que ocupan plaquitas dentales por algunos años, placas, me refiero, cuando no tienen ninguna pieza dental. Solo tenemos las encías y las encías también se reabsorbieron. Entonces el paciente no puede ni sonreír, no puede comer bien porque las placas se caen, tambalean. Entonces, igual hemos visto mucho en nuestra práctica que se reúnen los hijos y hacen una vaquita, como normalmente decimos, para poder poner la dentadura a este adulto mayor. En este caso, nosotros colocamos solamente 4 o 6 implantes para la parte superior y esto aguanta todita la dentadura.
1: Ya.
2: Igual manera en la parte inferior y esto aguanta toda la dentadura y el paciente puede volver a sonreír, a comer, a hacer ejercicio.
1: Esto de la dentadura postiza antes que les ponían a los viejitos, a la gente que lamentablemente ha perdido todas las piezas y que en la noche se sacaba y ponían
2: en un vasito con agua.
1: Eso ya no existe.
2: Cuando no hay la posibilidad económica o cuando ya no hay cómo con injertos de hueso restablecer los maxilares, ahí todavía se sigue usando esta prótesis removible, pero lamentablemente por más esfuerzos que a veces uno haga para hacer la mejor prótesis removible, cuando ya no hay encía y no hay hueso, el paciente tiene o queda condenado a usar un adhesivo dental. Pone un adhesivo, una crema en la prótesis y se coloca. Pero lamentablemente esto dura unas 2, unas 3 horas y tiene que andar con el adhesivo en el bolsillo para poder servirse los alimentos, para poder sonreír, porque a veces conversando o en un estornudo la prótesis se cae, se rompe, se parte.
1: ¿Cuál es la diferencia económica entre un implante y esta prótesis? ¿Es muy alta?
2: Es muy alta, es muy alta. La prótesis convencional cuesta un 20% de lo que cuesta una prótesis implanto soportada. Entonces, pero lo vale cada centavo, digo yo, porque el paciente, el momento en que se pone los implantes y se pone esta prótesis implanto soportada, vuelve a sonreír, recupera su vida, puede comer lo que él desee, puede hacer su vida socialmente sin ningún miedo, sin ningún problema.
1: Ahora, esto ya es como una solución extrema. ¿Qué hacer? ¿Cómo cuidar nuestra dentadura para no llegar a esta solución extrema? ¿Tal vez muy pronto?
2: Claro, los cuidados que siempre debemos tener es con la prevención. Y con la prevención es tener una buena higiene, un buen cepillado, cepillarnos en la noche los dientes de una manera adecuada y visitar al odontólogo por lo menos una vez al año. Entonces, con esta visita de una vez al año, el odontólogo va a prevenir enfermedades de las encías. Porque hay ocasiones que se enferman las encías, el diente empieza a moverse y se cae como un diente de leche, sin presentar dolor, sin presentar huecos o fracturas por caries. Perdemos la pieza dental porque vamos perdiendo el soporte. Y si vamos una vez al año, el odontólogo nos va a alertar de esta enfermedad, nos va a mandar medicación, nos va a hacer raspados y alisados. Y por ende, esta es un porcentaje alto de la población pierde por enfermedad de las encías. Y otro porcentaje por caries, por descuido. Entonces, siempre que nosotros vamos una vez al año, el odontólogo nos va a ir guiando para nosotros no poder perder las piecitas dentales, sino conservar hasta el final de nuestros días, porque para eso están diseñadas.

0: Correcto. Ramiro, una pregunta al doctor. Ya tengo preguntas de la gente. Tuve un accidente, perdí una pierna dental de al frente, es decir, afecta la estética. A los 10 años del accidente me hicieron injerto de hueso y paladar y me hicieron un implante, pero salió mal, ya que al ponerme la pieza dental se movía. Me sacaron nuevamente, me hicieron injertos y cuando quería ponerme la pieza del implante, subió y dijo que el implante quedaba súper arriba de los demás dientes. Finalmente me hicieron un puente y estéticamente quedó bien, pero el implante está ahí, dentro del paladar. ¿Eso es contraproducente? ¿Hay que sacar o no?
1: No, el implante, si es que está dentro del paladar y está tapado por la encía, no va a pasar absolutamente nada. Pero cabe recalcar que también hoy en día los injertos han avanzado muchísimo, y diría yo que en los últimos 3-4 años, porque ahora nosotros, para hacer un injerto de hueso, ocupamos la tecnología y sacamos el pedacito de hueso del mismo paciente del tamaño exacto que vamos a colocar en la zona que necesita. Entonces, la tasa de fracaso también ha bajado bastantísimo, apoyados en la tecnología, con tomografías, con escáneres. Entonces, los injertos ahora son mucho, mucho más exitosos. Pero como la duda de nuestro paciente es esta, le decimos que no, que puede estar con el implante tranquilamente, que no le va a pasar absolutamente nada.
0: Ramiro, si los niños pierden los dientes, ¿se entiende que se van a recuperar? ¿Hasta qué edad se pueden recuperar y cuándo es preocupante, dice?
1: Bueno, hay una muelita que nos sale a todos los humanos a los 6 años de edad, cuando nosotros tenemos 6 años. Se llama, a propósito, la muela número 6. Esta muelita es diseñada para durar toda una vida, pero a veces el paciente llega, los papitos, a la consulta con niños de 15 años, con niños de 12 años, con la muelita destruida. Y ahí hay que aclarar que esta muela, al estar completamente destruida, si es que ya no vale salvarle, a veces, en muchas ocasiones, se pierde por desconocimiento de los papitos, porque no les llevamos a un cuidado anual a nuestros hijos. Cabe recalcar ahora que están de vacaciones. Nosotros en Aurum tenemos una promoción del 15% en lo que es ortodoncia, y le viene gratis la limpieza, un kit de aseo. Entonces, con eso nosotros hacemos igual prevención, porque hay ocasiones que los dientes están un poco viraditos, chuecos, y dicen, no, por tema estético a mí no me molesta y sigo así hasta
0: mucha
1: cuando...
0: Mucha gente que cree solamente es el tema estético. Yo era uno de ellos. Yo decía, sí, no, ¿qué importa el tema estético? Yo, después del accidente, me quedé con unos dos dientes torcidos. Y usted lo solucionó, pero yo ya grande me hice eso.
1: Sí, entonces, los dientecitos que están torcidos, virados, que dicen... acumulan sarro, y luego estos dientes son los que empiezan a moverse y se caen solos. Y ahí no es que fue un tema estético, sino es un tema de función, de prevenir que nuestros dientes nos duren toda una vida.
0: Correcto. Ramiro, buenos días a todos los que te escuchamos. Es importante el cepillado dental de muela, colmillo y delanteros. ¿Cuál es el tipo de cepillado o qué causa un daño el cepillado? ¿Mucho tiempo, dice?
1: No. Si es que nosotros usamos una pasta adecuada y un cepillo adecuado, el tiempo de cepillado mínimo en la noche antes de ir a descansar son 5 minutos por reloj. Entonces, si es que nosotros hacemos este tipo de cepillado, no vamos a tener caries, no vamos a tener enfermedad de las encías. Es importante que siempre nos cepillemos con un cepillo de cerdas suaves, independientemente de la marca.
0: Ya.
1: Porque nosotros, por bien hacer, o bueno, los pacientes vienen y me comentan que me traen incluso el cepillo porque ya vienen con las encías enfermas. Yo digo que traiga el cepillo para ver, porque ellos dicen son de cerdas suaves. Pero al ver cómo están los dientes, yo dudo de eso. Entonces me traen el cepillo y efectivamente no es un cepillo de cerdas suaves, es un cepillo de cerdas medias duras. Entonces nosotros tenemos la sensación que al estar las cerdas duras nos cepillamos mejor, pero esto es completamente incorrecto.
0: Es cierto eso.
1: Daña el esmalte, nos rompe las encías. Entonces siempre tenemos que fijarnos en nuestro cepillo que diga cepillo de cerdas suaves.
0: Esa es la recomendación.
1: Esa es la recomendación, porque este tiene muchos penachos, del cepillo de cerdas suaves. Es como si nosotros agarramos una escobita que tiene muchos penachos y barremos la tierra o la suciedad, nos va a ir limpiando todito. Pero en cambio, si agarramos estas escobitas que también tienen un montón de cerdas pero duras y hacemos el mismo barrido, va a dejar residuos de polvo. Entonces es este mismo principio, igualito en la boca.
0: Correcto. ¿Cada cuánto se deben cambiar las calzas? Me dijeron que cada 2 años, pregúntele al doctor, dice.
1: Sí, lo que el paciente nos dice, o la pregunta, es correcto. Nosotros revisamos cada 2, cada 3 años las restauraciones, revisamos. Hay ocasiones que ya hay grietas, entonces ahí se recomienda al paciente, tiene que cambiarse esta restauración. Pero por la idiosincrasia que tenemos, hay pacientes que dicen, esta restauración o esta calza negra que me hice acá ya tiene 20 años, y no me da problemas, y esta restauración blanca a los 3 años usted me quiere cambiar. La situación es la siguiente: estas restauraciones negras o amalgamas, parece que no dan problema, pero si nosotros quitamos esta restauración que tiene más de unos 5 o 6 años, siempre va a estar caries debajo, caries que no causa dolor. Por eso cuando el paciente por estética viene y dice, doctor, vengo a cambiarme las calzas negras, yo le pongo una alerta y le explico esto y le digo, hay bastante posibilidad de que si yo le cambio esta restauración, esta amalgama negra, luego terminemos en una endodoncia, no por un mal trabajo de nosotros, sino es que debajo de la restauración hay mucha caries ya. Y el nervio está lesionado. Entonces el paciente ahí nos entiende, porque caso contrario viene y dice, yo me voy a cambiar la calza donde usted, vengo sin dolor y ahora usted me cambia la calza y me duele. Entonces es por este tema que las restauraciones cada 3 años, cada 2 años tenemos que revisarlas, y si ya vemos que hay filtración tenemos que cambiarlas.
0: Acá me manda una pregunta que me parece importante. Dice, mi madre tiene 65 años y lamentablemente le dijeron que ya no puede ser partícipe de los injertos ni tampoco de la prótesis, que no iba a soportar, dice.
1: Bueno, ahora hay muchas técnicas e incluso implantes que se pueden poner en los pacientes adultos mayores cuando tienen escaso hueso.
0: Ya.
1: Entonces, no sé, de pronto puede venir y le hacemos una evaluación. Si dice que nos escuchó en esta entrevista, no le cobramos, no le cobramos la consulta y podemos encaminarle a una opción verdadera para su mamita, porque ahora incluso
0: 65 años no le veo todavía una edad
1: No, hemos puesto a pacientes de 85, de 89 años implantes dentales.
0: Ya.
1: Entonces, no es una edad en la que uno puede tranquilamente trabajar. Entonces no le veo una edad en la que esté el hueso tan reabsorbido para
0: implantes. Esta duda es mía. ¿El implante o la colocación de implantes es como una microcirugía?
1: Sí. Bueno, ahora hay sistemas guiados, ¿no? Que se escanea, se une el escáner con la tomografía. Cabe recalcar que nosotros tenemos todo esto integrado en Aurum. No le mandamos a que se haga la tomografía o el escáner en otro lado. Y con esto nosotros diseñamos, hacemos la cirugía ya en el computador. Entonces, el momento en que vamos y nos sentamos con el paciente, solo es a ejecutar lo que ya se hizo en el computador. Entonces, el fracaso se reduce en un 90%, porque uno ya hizo la cirugía en el computador, va listo con la plantilla, con la guía, se le coloca al paciente, y esta cirugía toma ahora unos 5 o 10 minutos, que el paciente está como que un poquito asustado. Cuando yo empecé la implantología hace unos 15 años, como no había este sistema, en colocar un implante nos demorábamos una hora. Porque incluso no había ni tomografías. Entonces ahora, gracias a la tecnología, todo es más rápido, más soportable y más previsible.
0: Me dice, ¿es rápido y eficaz los alineadores invisibles que los brackets de alambre? No tiene que ver con el tema principal, pero tiene que ver con su especialidad también.
1: Sí. Bueno, este es un... Nosotros lo hacemos, es un tema de marketing en los que escuchan que es más rápido. No es así. El tiempo... Igual que la otra ortodoncia, se demora 1 año y medio, 2, a veces hasta 3 años.
0: O sea, ¿no es que los que no se ven son más rápidos o los de alambre son más rápidos?
1: Los alambres son más rápidos.
0: Ya.
1: Los alambres son más rápidos. La odontología es digital e invisible, que decimos los alineadores. Dependiendo el caso, hay casos que se los resuelven 8 meses porque no son tan complejos, pero hay casos que nos demoramos 3 años, igual que la otra ortodoncia.
0: Bueno, ustedes van haciendo una evaluación. En mi caso fue 1 año, 2 meses más
1: sí,
0: o menos
1: sí.
0: Que usted me dijo ya por fin y yo mismo vi el cambio.
1: Sí, pero es porque usamos unos brackets de autoligado. Unos brackets metálicos que tenía que soportar. Porque también hay los brackets de autoligado que son estéticos. Y estos como que se rompen un poquito. Y el tema es más a largo plazo. Entonces.
0: Correcto, ¿tiene odontopediatría? Me preguntan.
1: Sí, tenemos una odontopediatra de planta en la clínica. Pero tiene que llamar a agendar la cita. Porque casi siempre está... copada la agenda de la doctora, entonces tiene que llamar a agendar la cita y con mucho gusto le atiende a su niño.
0: Buen día, Ramiro, por favor la dirección y número telefónico para visitarle a Javi, ya le vamos a decir. La pregunta, por favor, al doctor, ¿cuánto tiempo se necesita para la colocación de un implante por tema de tiempo? Dice.
1: Nosotros tenemos muchos pacientes que, por ejemplo, en la fiesta de las flores y de las frutas vienen de Estados Unidos.
0: Yo he escuchado eso, y ahora que estuvimos, porque usted estuvo en el Mundial, yo también, nunca nos encontramos porque la cantidad de gente fue tremenda.
1: Sí, sí, sí.
0: Pero yo me sorprendí que hay mucha gente que viene a hacer la cita acá, porque allá un implante cuesta sobre los 7,000, 8,000 dólares.
1: Sí, es muy caro.
0: Y vienen a hacerse el trámite acá.
1: Sí, entonces, eso justo a eso iba, porque tenemos muchos pacientes que vienen de Estados Unidos o de otros países en estas fechas. Y llegan, nosotros escaneamos la boquita, hacemos la tomografía y está con su implante y se regresa en cuestión de 3 días a su país. Entonces...
0: O sea, no es complicado.
1: No es complicado. Tenemos muchísimos pacientes y mucha acogida, dando gracias a Dios, en el extranjero que hacen esto.
0: Correcto. Vamos a recordarles dónde está ubicado Aurum, cuál es el número telefónico para poder hacer una cita, una reserva.
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0: Muchísimas gracias. Bueno, yo tengo cita el viernes porque en mi caso hemos salvado la muela.
1: Sí, aparentemente sí. Parece que la fractura no fue tan profunda y se puede restaurarle conservando el nervio de la piscita dental, Ramiro.
0: Correcto, porque ahorita estoy con una curación.
1: Sí, sí, sí, pusimos una curación a base de flúor y dejamos un tiempito prudente para ver si es que tiene alguna reacción de dolor o molestia. Como me dice que no hay molestia, entonces podemos avanzar.
0: Han pasado 3 días y estoy bien.
1: Sí, entonces a veces al segundo o el mismo día después de que uno hace este tipo de protección a la pulpa, el paciente llama y dice que no, que le duele muchísimo, entonces ahí es otro camino, otro tratamiento para salvar la muelita.
0: Gracias. El doctor Javier Ochoa de Aurum, estética dental. Síguenos en las redes, ya venimos enseguida, luego de la pausa.
1: Muchas gracias, Rami, un saludo a todos.
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0: mañana, somos tu mejor compañía.
1: Noche y nos dormimos a las 10.
0: Todos los días. De lunes a sábado. Gracias. 7 de la mañana del sábado me estaban mandando mensajes. Ya saben que el sábado es el reprise, el programa del viernes.
1: Tengo en la mente la pose y todo.
0: Don Ramiro, las encuestas está apareciendo todavía su nombre. Déjales que sigan apareciendo. No nos hace daño, no nos afecta. Deja que sigan poniendo el nombre que quieran poner y el lugar que quieran poner. No hay problema. Las 8 de la mañana con 12 minutos. Buena mañana.

La... Buena mañana, Ramiro. Saludos para mi esposa Joana, que está cumpliendo años el día de hoy. Dile que le doy gracias a Dios por haber encontrado una mujer como ella, que guía mis pasos cada día y que cuida nuestro hogar. Te amo, mi princesa, dice Joana. Tu esposo te está saludando. Te amo, mi princesa, al final. Leo el mensaje como viene. Bendiciones, Ramiro. Feliz lunes para usted y para toda la gente en Ambato. Ya empezando el trabajo de Cepelileo. Buen día, Ramiro. Bajando de Quito en tu compañía, dejando a mis hijas en la universidad, Carlita y Alejita. Me acompaña Camilita, que está de vacaciones del cole. Quizás puedes poner hoy la canción Sultan Swing. Juan Carlos, ya no alcanzo a ponerte. Te la debo. Te la debo. Buena mañana, Ramiro. Saludos para mi esposa, Cintia Elizabeth, en Toacaso. Está trabajando allá, te escucha online. Saludos, Cintia Elizabeth. Don Rami, mañana abre Miró para ver la final de Francia. No es la final, es la semifinal nomás. No es la semifinal, es la... No es la final, es la semifinal nomás. Y mañana abrimos Miró. Ramiro, buenos días. Quiero contarte que el domingo estuve en Riobamba. El sentido... Ya había leído este mensaje. Bueno, no sé qué pasó en Riobamba. Espero que no sea complicado. Buena mañana, Rami. Saludos a la Pati en España, que a los tiempos me escribe. Pati, buena mañana. 8:14. Recta final del inicio caliente de lunes. Que les vaya bonito.

Se va al mundial que ha roto todos los récords. Estaba revisando el tema de los récords del mundial. Récord de asistencia. Es el mundial que más aficionados ha llevado a los estadios. Pero claro, tienes estadios de el más bajo, el estadio más pequeño, 65 mil aficionados. Y eso que en los estadios, sobre todo Estados Unidos, tienen un aforo espectacular con separación de los asientos, que allá nadie puede sentarse en las gradas. Tienes divisiones de lado a lado. En los mismos estadios hay restaurantes, cafeterías, tienes zona VIP. En Filadelfia, en el estadio de Filadelfia, tienes un hotel. Tienes un hotel y tienes un comedor privado VIP adentro. O sea, son verdaderas monstruos de escenarios deportivos. Por ejemplo, el de Filadelfia es utilizado para grandes conciertos. El Mudley está bien. Yo lo había conocido antes, cuando se llamaba Estadio de los Gigantes. El Giants se llamaba antes. El Estadio de los Gigantes. Luego, cuando se llamó Mudley Stadium, ahora se llama New Jersey Stadium. Hasta que acabe el mundial. Porque la marca no podía salir. Pero realmente los estadios del mundial espectaculares. El de Los Ángeles es increíble. Y te repito, podrían tener más capacidad. Pero no, adentro tienen, repito, hasta hoteles, comedores. Por ejemplo, hay estadios que utilizan gran parte de su infraestructura con pantallas gigantes. Acá creen que poner una pantalla es perder capacidad. Espectacular. Los escenarios deportivos, quizás lo mejor del mundial. Y el control en Estados Unidos. El control en Estados Unidos. Carísimo, sí. El segundo récord que ha roto tiene que ver con eso. Es el mundial más caro de la historia, tanto para aficionados, para comunicadores. Hay una cantidad de plata que se ha gastado y hay una inversión importantísima. Convirtieron en un verdadero espectáculo el mundial. Los Estados Unidos son especialistas para aquello. No tengo reporte de Canadá, no tengo reporte de México. Hemos visto todo lo que pasó en México, pero para quienes estuvimos en mundial, lo de Estados Unidos es otra cosa. Sin embargo, como periodista yo me sigo quedando con lo de Qatar. Qué espectacular lo de Qatar. Para cobertura, por cercanía, por posibilidad de ver partidos de transmisión, por facilidades para transmitir el mundial, Qatar. Este estuvo más complicado. 8:20, señores, casi recta final, me estoy yendo.

La música de Bruno Mars. 8:22, nos vamos. Gracias a ustedes por aguantar el programa, por seguir haciendo que este inicio caliente en su año 24. Ya cumplimos 24 años, empezamos, estamos caminando a los 25 años. ¿Hay algún programa que ha durado 25 años en Ambato? No, no es cierto. Otro récord más roto. Y gracias a Mercedes que me dijo la semana anterior, todo lo que has querido lo has logrado. Aunque nunca quise tener el programa con mayor tiempo en la radio, no fue mi propósito, no lo creé así. Pero lo hemos logrado. Vamos al año 25, cumplimos 24. Vamos al año 25. Inicio caliente. Cuatro radios han tenido el placer de tener este programa al aire. 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

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Gracias, señores. Nos sentimos mañana. Chau, chau, chau, chau, chau. Quería ponerte una canción que me la pidieron. Déjame ver si la encuentro. Me iba a despedir con esta, pero esta canción me la pidieron hoy. Esta canción me la pidieron. Randy Butch. Con esta me despido hoy. Gracias, señores. Se cuidan. Nos sentimos mañana. Chau, chau.

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Muy cerca de la mediana, junto a ti, en tus oídos, a través de 93.3. Privilegio, bendición, gracias mil tu compañía. Millón gracias tu sintonía, tengas una bonita mañana, feliz inicio de semana. Que comiences la semana con muchas bendiciones. Con mucha salud, con mucho dinero, con todo lo que tú necesitas comenzar, con todo el poder positivo del parlante. Gracias tu compañía. Estoy contigo, transmitiendo a través de www.laturbofm.com. Transmito para ti también. Recibo tu comunicación, recibo tus mensajes a través del 09-69-89-1302 y el 09-84-99-09-38. Le ponemos música a tu vida, le ponemos música a tu energía. Cuanto tú quieras compartir conmigo hoy, hazlo a través de personal WhatsApp, Turbo WhatsApp. Me quedo contigo hasta las 12:30. Siempre es un placer comenzar contigo un nuevo día. Éxitos y bendiciones para toda la gente linda que nos acompaña. Porque el poder de tu parlante siempre te dice sigue adelante por una bonita semana, por un nuevo día, por el despertar, porque estamos viviendo siempre el privilegio de ser parte de tu día. Tengas una bonita mañana, gracias. Un saludo, mi querida Alexa. Tengas un bello día, saludos a los cumpleañeros. Saludos a toda la gente hermosa que nos hace parte de su trabajo, nos hace parte de los caballeros azules, caballeros amarillos, caballeros verdes, damas y caballeros. Ladies and gentlemen, en tus oídos y a través de 93.3, juntos Crash DJ, yo soy. A través de la radio motor que mueve al Ecuador. En el programa original donde nacen las ideas, número uno, al rojo vivo, yo soy. 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

Te quiero tanto y mucho más cuando estás sano, cuando estás feliz, cuando estás contento. Mantente, sí, mantente sano, mantente en la zona positiva 93.3. Te comento que hay secretos que es bueno saberlos, es bueno conocerlos. La miel natural, por ejemplo. Si hablamos del cemento de la salud que está al rojo vivo desde muy temprano con los 13 minutos de la hora 9. Porque la salud suena y la salud también tiene su punto importante en el dial. Te comento que la miel natural tiene aproximadamente 4 veces más antioxidantes que el azúcar o los jarabes de maíz. Obviamente el jarabe de maíz no tiene ningún antioxidante. Si voy a contarte todo y te voy a decir la verdad, el jarabe de maíz es el primer oxidante. Jarabe de maíz es el oxidante cancerígeno más peligroso del mundo. Tú te estás en los aceites que tú comes y consumes. Si no es aceite de oliva extra virgen, si no es aceite de oliva extra virgen, entonces no es aceite sano. Por eso los jarabes de maíz, los aceites, todos los jarabes, todos los aceites son malos para tu salud y contienen, todos son oxidantes, todos te oxidan, todos te van matando poquito a poquito. Pero la miel natural tiene antioxidantes. Esa te ayuda a mantenerte bien. Si hablamos de la cúrcuma, mejora el rendimiento mental en un, oh my God, 28% en personas mayores. Y en personas menores también. ¿Por qué? Porque la cúrcuma te ayuda a... Te ayuda a que la glándula pineal no se cristalice. ¿Qué pasa cuando la glándula pineal se cristaliza? Pierdes grandes capacidades, capacidad para vender, capacidad para intuir, capacidad para avanzar, capacidad para conectarte con la fuente de la luz. Y esto no te lo cuenta nadie. Esto sabes, lo enteras, te enteras solamente aquí. Porque yo te cuento lo que nadie más te cuenta. Si hablamos del brócoli, consumir solo media taza de brócoli al día puedes reducir el riesgo de cáncer. Pero hay que tener cuidado porque el brócoli es un poquito pesado para las personas que tienen problemas del hígado. Si hablamos de los aguacates, contienen aproximadamente un 77% de grasa, lo que los convierte en uno de los vegetales con mayores beneficios. El aguacate te ayuda a asimilar todo lo que comes, te ayuda en todas las funciones cerebrales. Las espinacas, que contienen casi 5 veces más folato que la lechuga. Las espinacas las de Popeye, por eso Popeye comía tanta espinaca. Las fresas, te comento que aportan con un sí cerca al 140% de la ingesta diaria recomendada de vitamina C. Grandes cantidades de vitamina C si come fresa. Me encanta el batido de fresa de Cafetería Siete Colinas. Continuamos, te cuento que las nueces contienen grasas saludables y antioxidantes que pueden contribuir a la salud de tu corazoncito cuando se consumen con moderación. Las nueces, como la nuez de Brasil, impide la destrucción neuronal, es decir, que tus neuronas van a tener mejor salud si consumes nueces de Brasil. Brasil, el carnaval, esas nueces. Los arándanos, que son ricos en antioxidantes y vitamina C. Todo esto te ayuda a proteger las células del daño oxidativo. Todo lo que tú sepas que es antioxidativo te beneficia la salud, impide que te oxides. ¿Por qué? Nosotros respiramos oxígeno. ¿Y qué pasa cuando expones a un metal al oxígeno? Al agua, a la intemperie, se oxida. ¿Qué pasa cuando se oxida? Se deteriora, se va destruyendo. Nosotros nos alimentamos de oxígeno. Si hablamos de aire, si hablamos de gases. Por eso el oxígeno nos va oxidando, aunque usted no lo crea. Parecería contradictorio, pero es la verdad. El oxígeno nos oxida. Por eso hay que tomar antioxidantes. Todo aquello que no corroe nuestras entrañas, nuestras células. Si hablamos de las zanahorias, aportan betacaroteno. Te comento que el cuerpito convierte en vitamina A. Ese betacaroteno es importante para la visión, tu sistema inmunitario, tus ojitos, tu cabello, tu piel, tus uñas, tus órganos internos se benefician. Te di la lista de alimentos que tienes que comer diariamente. Y ahora te doy la energía de la música que te alimenta en lunes. ¡Somos!

La turba es importante, turbo en el parlante, tu semana, tu mundo, tu vida. Todo se mueve, cuéntame cómo se mueve tu mañana. ¿Cómo se mueve? ¿En qué parte del mundo estás? Me acompañas y te acompaño, somos parte del Poder 93.3. Tus saludos, tus abrazos, Alexa, muy buenos días. La mañana se prende con la turba en tu parlante. Súmale, súmale, súmale, súmale, súmale, súmale, súmale. Muy buenos días, Mundi Cars, preciosa mañana. Me encanta ser parte de tu vida, Mundi Cars, de tu mañana. Te cuento, tú compartes conmigo a través de 93.3. Tenemos un parlante gigante, Mundi Cars. Rojo con negro, buenos días, Palacio del Auto. Empiezas muy bien tu día, que la mañana te regale una gran sonrisa. ¡Qué bonito! Me encanta, cuántos colores. Y el resto del día sea de buenos momentos. Linda, hermosa, me encanta, mi querida Paulita. Feliz inicio de semana, Alexita. A lo mejor en las mañanas con Turbo 93.3. Lluvia de bendiciones, Paulita, buenos días. Preciosa mañana. Te acompaño, Paulita, me encanta tu imagen. Me la quedo, la comparto, ¿sí? Tengas un lindo día, la comparto. Estas imágenes llenas de color, de imágenes definidas, son así como nuestra vida. Mientras más colores tiene tu vida, más feliz eres. Mientras más colores tiene tu plato de alimentos, mejor alimentado estás. ¿Sabes que los colores son tan importantes en la vida? Por eso es que yo me pregunto, que alguien me diga, que alguien me explique, oígame, oígame, ¿de dónde sale la moda del negro? Si el negro es lo contrario de la vida, del color, de la salud. Si sabían, yo les voy a contar esta mañana cuál es la vibración de cada uno de los siete chakras o centros de energía del cuerpo humano, que está interconectado con una función específica del cuerpo. Porque el negro impide que la luz del sol, que tiene un prisma de muchos colores, nuestros ojos, los bastoncillos de nuestros ojos, no siempre son capaces de percibir toda la gama de colores que dispara el sol. Y aún así, dentro de la poca gama de colores que podemos percibir, aún así muchas personas eligen el negro. Negro en ropa, negro en cosas, que es la elegancia. Yo pienso que esto es una costumbre impuesta por la élite oscura. Porque si realmente te pones a estudiar la gama cromática, los colores, las vibraciones, los beneficios que le dan a la vida, te vas a dar cuenta de que el negro no es vida, el negro es muerte. Es mi opinión personal, mi vida, pero ya te cuento esto con base científica. Inmenso abrazo, Paulita, gracias. Los colores son vida, la vida se vive con colores vibrantes. Javi, muy buenos días. A través de 93.3, mi querido Javi. Bellísima, guapísima. Gracias, Javi. ¡Wow! Gracias a esa imagen que hiciste con inteligencia artificial. Precioso, mi querido Javi. Muchas gracias. Te mando tu vida, tu día y tu dial. Seguimos en tus oídos. Estoy contigo hasta las 12:30. Sonamos, seguimos, vibramos. ¡Somos!

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1: Salsa con sabor, llevando tus oídos a través de 93.3. La salsa con todo el poder prendido. Muy gentiles, Centro de Ambato como cadena nacional en la Avenida Ceballos. ¡Súbale! ¡Súbale, súmale! Marcy Mex, buenos días. Gracias al Bajo Costo, buenos días. Todo el equipo de Excomandato. Saludos a Computron Globally. Muy gentiles, Pollos de Campo, que también me decían, ay, si te escuchamos a todo turbo en Pollos de Campo. Gracias a los Pollos de Campo. Tú siempre sintonías importante con los 43 minutos de la hora 9, donde todos casi energía. Mi Alexa, querida, gracias. Javi, me encantó. Muchas gracias. Qué bonito tu detallito. Me pone como reina de ajedrez, mi querido Javi. Buenos días. Alexito, saludo para mis tres hijos de parte de Jacqueline. Y un abrazote para ti. Lindo día. Gracias, mi bella Jacqueline. Dios te bendiga. Precioso mañana. Dios te acompañe hoy. Tengas un lindo día. Super semana de bendiciones. Comenzamos la semana con toda la actitud positiva. Hola, mi bella genio. Que tengas una bendecida semana. My DJ, muy buenos días. Precioso día para ti también, mi querida My DJ. Y un saludo también para My DJ, por el nuevo integrante de la familia. Felicitaciones, mi querido May. Me parece que es una nena. Llega una nena a tu familia. Bendiciones para ti, para ellos, para todos en casita. Qué bonito cuando nace un bebé en familia. Llega un angelito. Alexa, muy buenos días. Te abrazo, Henry y Robert López. Comenzamos la semana con esta oración. Gracias, Dios, por el nuevo día, por la nueva semana, por guiar nuestros pasos, por proteger a la familia, por las bendiciones que nos das todos los días. Gracias, Dios. Tu súper saludo de Súper Sintonía. Con todo el poder en tu parlante. Sus saludos siguen llegando. Muchas gracias. Abrazo para Mario Rocha. Siempre presente, mi querido Mario Latacunga. Se hace presente. A través de 93.3, Giovanni López, de la zona del Terruzo, Células Madre Vegetal. Tu música sigue sonando en lunes. Tu lunes tiene mucho de...
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Los caminos de la vida nunca van a ser como pensamos. Quizás como los planeamos, sí, para ya cuando estamos manejando reprogramación neuronal, ya cuando estamos manejando plasmar las cosas. Porque los caminos de la vida somos como una hojita al viento. En todo caso, yo deseo que todos tus caminos de la vida sean llenos de bendición, de éxito, de triunfo. Todos los caminos de tu vida, toda la vida. Yo te deseo éxito en todo lo que tú hagas hoy. La suma al rojo vivo, porque la nutrición es importante como turbo en el parlante. Los beneficios de comer avena a diario, pero los que no sabías. Yo te cuento todos los días lo que sí sabes, pero yo te cuento también los que no sabes. Los alimentos más populares en los desayunos saludables, porque son versátiles. Por lo fácil de preparar, porque tienen fibra, vitamina, mineral, porque nutren tu cerebro, porque tienen carbohidratos. Porque puedes comértelos con yogur, con semilla, con chocolate. ¡Ah, delicioso el chocolate! Tan temprano. Mejora la digestión. La avena tiene los beta-glucanos. Siempre que yo te diga avena, tú vas a recordar beta-glucanos, beta-glucanos, beta-glucanos. Tiene los beta-glucanos que te ayudan en el funcionamiento de tu sistema digestivo. La consumes diariamente, favorece un mejor tránsito intestinal, aumenta la sensación de bienestar digestivo. La fibra te ayuda a alimentar bacterias saludables presentes en la microbiota intestinal. Y esto, todo esto influye en una buena digestión. Además, te ayuda a sentir mayor saciedad porque tiene capacidad saciante. Te ayuda a conseguir el contenido de fibra y carbohidratos complejos. Te ayudan a evitar antojos entre comidas y a disminuir el hambre rápidamente. Podrías beneficiar la salud de tu corazoncito. Algunos estudios dicen que mejora mucho los niveles de colesterol. Baja el colesterol malo. Sube el querostel, colesterol bueno, si estás comiendo algún tipo de alimento que te ayude a subir colesterol bueno. Pero el malo baja con la avena. Aporta energía sostenida. La avena contiene carbohidratos complejos que liberan energía de forma gradual. Esto ayuda a evitar picos bruscos de azúcar y caídas rápidas de energía después de comer. Muchas personas lo prefieren en el desayuno porque ayuda a sentirse activos durante más días. Además, se combina con otros alimentos y te dan más energía. Es versátil, es fácil de preparar. Te ayuda a mantener hábitos saludables. ¿Qué más? Combina salud y sabor. Todo esto hace la avena. Consume avena, buen desayuno, sí, buen provecho con la avena en tu desayuno. Somos el poder de tu parlante y tengo tus abrazos. Tus saludos que llegan también a través de la zona prendida del 098499-0938. Muy buenos días. Alexito, deseándote un bonito día, una bonita semana. ¿Me puedes ayudar con un sueño? Listo, mi vida, con mucho gusto. En un momento entramos en el mundo de los sueños. Junto a los guardianes, ya pedimos a los guardianes que vengan. Llamamos a los guardianes un momento. Tu música sigue sonando. 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

el rey del pop no puede faltar, al Rojo Vivo en el Turbo Show. Y un abrazo grande para la gente linda que se sigue lanzando. Tú te enlazas conmigo, te queda contigo. Hasta las 12:30, al mediodía tiene Turbo y en la mañana también, 10:12. Tu música sigue sonando y los abrazos también. Precioso día, entramos en zona de premios en un momento. Así que atente, Ecuador, atente, cuanto te tengo que contar, ponle mucha atención. Lo que contigo debo entregarte hoy, gracias a Chanter Mix. Muy buenos días, Chanter Mix, te abrazo. Linda mañana, lindo día. Libertadores 40, Tungurahua 127, Tungurahua 124, Gerpasol 29, Gerpasol 1, Gerpasol 15, Unión 25. Tu mundo, tu vida, tu día y tu dial. Gracias a tu compañía. ¿En qué parte de la ciudad estás? ¿En qué parte del mundo te encuentras? Muchas gracias. 098499-0938. El poder. El poder sigue sonando. Pregunta del millón. Muy buenos días, Alexita. Deseándote un hermoso día y una bonita semana. ¿Me puedes ayudar con un sueño que tuve? Soñé que una persona, una mujer, me dijo que quería leerme la fortuna y yo le dije que no me podías, no me podrías decir qué significa. Gracias, excelente día, mi querido Víctor Ortiz. ¿En qué parte del mundo estás, mi querido Víctor Ortiz? Saludo también para Juanito. Me cuenta, sintoniza. Sintoniza la estación, le ponemos poder al parlante. Tomando tu vida, tu día y tu dial. Mientras tanto, vamos con los guardianes. Los guardianes que nos cuentan en dónde está. Suena 3, 2, 1.

Correcto, te la cuento hoy, gracias a los guardianes. La pregunta del millón, ¿qué significa cuando una mujer, una pitonisa, quiere leer la suerte? Soñar, te cuento, mi querido Víctor. Ponle mucha atención, put your attention, please. Soñar con una pitonisa que te lee la mano refleja tu necesidad de guía. Tu miedo a la incertidumbre o a la revelación de verdades ocultas generalmente simboliza el deseo de entender tu destino y la disposición de tu inconsciente. Todo esto para prestarle atención a tus propias acciones y capacidades creativas. La interpretación onírica específica varía según los detalles. Lectura positiva. Bueno, siendo lectura positiva, sin lectura preocupante, depende de las emociones que tú sientes. Pero en este caso, tú me dices que tú no querías que te lea la mano. Tú te negaste, pero ¿y en ese caso qué significa? Me dice, si yo no quiero que me lea la mano, no quiero que me diga nada, yo es más, ya le dije que no podía decirme nada. Señor Cupidonisa o Quiromante, a la que te niegas a ser leído, tus manitos simboliza el deseo de mantener el control sobre tu propio destino. Y tu resistencia a que otros te digan qué cambios tomar representa un rechazo a las imposiciones. Ándale, yo un fuerte deseo de forjar tu vida por ti mismo, sin influencias externas. El sueño puede desglosarse en puntos claves. El rechazo, negarte a la lectura, refleja tu independencia y autonomía. Estás afirmando tu libre albedrío frente a opiniones o consejos o solicitados. La pitonisa representa el futuro, las predicciones, las expectativas que otras personas tienen sobre tu vida. Y tú te niegas a escuchar a nadie y dices, no, a mí nadie me va a decir lo que yo tengo que hacer. Eso significa, debe ser de un signo fuerte, Víctor. Cuéntame si eres de un signo de agua o tal vez de aire, de signo de fuego o de agua, escorpión. O eres uno de los tercos, de los necios, de los persistentes, como es acuario de aire. ¿Tienes alguno de esos signos? Tú me lo cuentas hoy. Simboliza el destino, pero alegarte que te lo digan significa negarte que no quieres que nadie te diga nada. Tú sabes qué hacer con tu vida y para de contar, el resto no cuenta. Eso significa tu sueño, mi querido Víctor. Cuéntamelo todo. Tu música tiene energía ya en tu super día. Ya me está respondiendo, Víctor. Oh my God, 13 de junio. Con razón tengo ganas de hablarles acerca de la croma de colores. La gama cromática de los colores. Tengo mucho para ti. Tu energía poderosa suena en la única número uno. ¡Somos!

Bad Girl. Que tengas un bello día. ¿Cómo dice? ¿Cómo dice? ¿Cómo dice el DJ, DJ, DJ? Bad Girl, chica caliente. Bad Girls. 10:21 minutos. 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Todo el mundo está caliente porque estamos al rojo vivo en el Tuturbo Show. Preciosa mañana. Abrazo para ti también. Con todo el poder del parlante. Gracias por ser nuestra compañía. Siempre a través de 93.3. Me cuentas en qué parte del mundo estás. Gracias por ser parte del poder de la mañana. Mientras tanto, ¿qué te cuento? Viajamos rápidamente al lugar en el donde me encuentro contigo. Damas y caballeros, cámbiale a la turbo. ¿Quiere escuchar el horóscopo? 93.3. Suena en 3, 2, 1. Mañana de super éxitos. Mañana de super campeones. Tengas un lindo día. Los caballeros del zodiaco. Allá van. Contigo, Aries. Te comento que la semana comienza con una energía renovada, Aries. Te impulsará a actuar con mayor determinación. Tu momento, toma la iniciativa, Aries. Conversaciones importantes. La prosperidad llega cuando confías en tus capacidades. Y evita sudar en cada decisión. Sigo, Tauro. La estabilidad y el crecimiento económico. Los astros favorecen la organización y el equilibrio, dos cualidades que te ayudan a aprovechar la oportunidad que aparece durante estos días. En el trabajo vas a recibir propuestas interesantes y una forma de aumentar ingresos. Sigo contigo, Géminis. La comunicación sellada será tu mayor fortaleza durante esta semana. Tendrás la facilidad de expresar ideas, negocios, acuerdos, conectar con personas que pueden impulsar tus proyectos. Si estabas esperando, esta es la oportunidad de abrir tus caminos. Probabilidad de recibir noticias. Sigo contigo, Cáncer. Bienestar emocional y felicidad compartida. Después de semanas de cambios, comenzarás a sentir una mayor estabilidad emocional. Todo esto favorece cada aspecto de tu vida. La influencia astral te ayuda a dejar preocupaciones. El entorno familiar está muy bien. Leo, brilla con confianza y determinación. Toda esta semana te ayuda a demostrar tu liderazgo y asumir retos que antes se te hacían complicados. La energía astral favorece tu creatividad, por lo que destacas en reuniones de trabajo, proyectos. Muchas personas ven tu ánimo contagioso y siguen tu vibra. Virgo, organización que abre nuevas puertas. Te comento que la planificación será tu mayor aliada durante estos días. Tienes capacidad de resolver pendientes con rapidez, soluciones prácticas a situaciones que parecían difíciles. Lejos de presentar una carga, tus responsabilidades marcarán la diferencia y te permiten avanzar hacia tus objetivos. Libra, armonía en el amor y nuevas oportunidades. El equilibrio que tanto valoras permite encontrar soluciones pacíficas y diferencias, sí, diferentes recientes. Durante esta semana sientes una mayor facilidad para comunicar tus emociones. Escorpio, del 13 al 19 de julio marca el inicio de una etapa de renovación. Varios aspectos en tu vida tú tendrás la oportunidad de dejar atrás preocupaciones que habían limitado tu confianza y comenzarás a mirar el futuro con una actitud más positiva. Sagitario, aventura, optimismo y grandes oportunidades. Despierta tu deseo de explorar. En el ámbito profesional, tu motivación especial para salir de la rutina. Te espera algo diferente, Sagitario. Capricornio, la disciplina que has mantenido durante los últimos meses comienza a dar resultados visibles. Señálese que el esfuerzo realizado vale la pena, especialmente en asuntos relacionados con el trabajo, los estudios y proyectos. Acuario, semana que impulsa nuevos comienzos. Destaca por la capacidad de encontrar soluciones agradables. Hay mucha motivación. Tienes una idea que has pospuesto por temor, pero es momento de ver los resultados. Piscis, tu sensibilidad será tu gran ventaja en estos días. Te permite identificar oportunidades y tomar decisiones acertadas en los momentos adecuados. La influencia planetaria favorece el crecimiento personal. Tu creatividad y conexión son tus verdaderas prioridades. Y en el trabajo encuentras soluciones en el asunto pendiente a recibir una noticia que te llena de tranquilidad. 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

0: Fuerte Música sigue sonando. 10:40 minutos. El tiempo avanza rápidamente. Yo también, tú también. Todos avanzamos. Somos parte de la señal positiva auditiva radial que conecta tu mañana, que te llena de energía. Lunes. Es lunes y el DJ lo sabe. Súbale, súbale, súbale. Que viva el lunes. Que viva el DJ. Que viva la conexión que hacemos contigo todos los días. Que viva Kia Motors. Que viva Monday Cars. Gracias, tu lunes. Lunes, 13 de julio con 40 minutos en la hora 10. Tus abrazos suenan, tus audios también suenan.
1: Hola, Nelson, estoy en tu sintonía.
0: Suele, suele, suele.
1: Saluditos a mi mamá. Hola, Nelson, soy Joan Silva. Le mando saluditos a mi mamá. Suele, suele.
0: Gracias, mi vida. Besito para ti. Saluditos a la mamita. ¿Me cuentas en qué parte de la ciudad estás, mis alitas blancas? Son mis alitas blancas. Suele, suele, suele. Tan bello.
1: Quiero participar en un premio. Suele,
0: suele. Suele, suele, suele, mi vida. Correcto, vamos a zona de premios entonces. Te cuento de la zona de premios. Traída directamente desde 93.3, en zona de premios. Activamos la sección en donde nos encontramos contigo en 3, 2, 1.
2: Participa en la zona de premios.
0: Día 13, lunes 13 de julio. Zona de premios 3, 2, 1. Vamos a ver la zona de premios que tengo para ti hoy. Pregunta de los 33 millones. Pregunta de los 33 millones. Pregunta capciosa de tu salud. ¿En qué mes comes menos? ¿Marzo, abril o febrero? Me cuentas en qué mes comes menos. ¿Marzo, abril o febrero? 3, 2, 1, pregunta nuevamente, ¿en qué mes comes menos? ¿Marzo, abril o febrero? Quiero que utilices toda la ciencia que llevas en tu ser. Me des la respuesta correcta, me cuentas en qué mes comes menos. No, ¿qué día comes menos? Es comes menos cuando estás a dieta, en Navidad, en fin de año. ¿Cuándo comes más? ¿Cuándo comes menos? ¿Cuándo comes menos? La pregunta de los 33 millones de hoy.
3: Buenos días, mi querida Alexa. Buenos días, buenos días.
0: Buenos días.
3: Ya sabe que es la voz que más nos anima todas las mañanas. Desde Pelileo, un saludazo desde Pelileo. Que tengas un lindo día.
0: Gracias, Pelileo. Suena Turbo 93.3. Con toda la potencia, todo Pelileo escucha Turbo. Gracias, mi querido Don Miau. Pelileo me dice una gran cantidad de mensajes que tengo de Pelileo. Les cuento cómo suena Pelileo. Suena solamente con Turbo. Muy buenos días. Gracias, Alexita. Víctor Ortiz. Mi querido Víctor, sí o sí. No me equivoqué lo que te dije, chico Scorpio. Intenso. Scorpio no necesita que nadie le diga nada porque ya conocen todo. Se dieron la vuelta al otro lado, están de regreso y conocen la historia completa. Buenos días, Javi Freire. Te envío un saludo, te envío un besito también. Besito lleno de mucha energía y de poder positivo. 93.3. Te acompaño todos los días. Soy parte de tu mañana. Y un saludo también para los Turbo Sponsors de la mañana. Gracias a la gente linda y su super sintonía. Recuerda que tengo zona de premios. Hoy me envías tu respuesta. ¿En qué mes comes menos? 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Tu música sigue sonando, tenemos para ti la energía de tu lunes. Tú vibras con...

con un poquito de tecnología, te cuento lo que está pasando en el mundo, porque el mundo no se detiene. Desde que tuvimos inteligencia artificial, desde que China hizo todos sus robots, te cuento lo que está pasando. Y esto debería ponernos en alerta, alerta máxima planetaria. Y no por ser exagerada, pero si esto merece una alerta máxima planetaria, te cuento. Te cuento lo que sucede. ¿Sabías tú que Japón quiere desplegar 10 millones de robots para el 2040 que cuidarán de los mayores y trabajarán en la industria? ¿Qué significa? Que el trabajo para las personas se termina ¿en cuánto? En 20, en 30 años. Estamos en el 2020 y para el 2040, Japón. Y esto no es una nota de ciencia ficción. No lo sacamos de Yo Robot, ni de X-Men, ni de Back to the Future. Esto es aquí en el planeta Tierra, en esta era. Japón para el 2040 despliega 10 mil millones de robots. No son 1 millón, no son 2 millones, no son 1,000.

10,000 millones. La idea es crear una base tecnológica que permita a los robots desenvolverse en situaciones reales en diferentes lugares y solamente limitarse a entornos industriales. China y Japón llevan compitiendo por liderar el desarrollo de los bots, cada vez más avanzados, apostando por combinar la inteligencia artificial con la robótica. Por ello, se pretende que estas máquinas puedan realizar tareas en hospitales, restaurantes. Le van a quitar el trabajo a los médicos. Restaurantes le van a quitar el trabajo a los chefs, a los meseros. En las fábricas le van a quitar el trabajo a todos los seres humanos de la fábrica. Ahora, yo pienso desde las dos fases. Obviamente, los gerentes empresariales preferirán comprar estos bots. No necesitan sueldo, no necesitan darle vacaciones, ni décimos, ni treceavos, ni catorceavos. Pero uno de los objetivos es responder a la falta de trabajadores en determinados sectores. Pero todos sabemos que no será así, simplemente los pondrán en todos los sectores, porque representan una mano de obra más tecnológica, efectiva y más barata. En todo caso, continúo con la nota. Este contexto, el país nipón acaba de presentar un ambicioso plan para acelerar la llegada de estos robots a la vida cotidiana. La verdad que a mí me da escalofrío esto. El Ministerio de Economía, Comercio e Industria de Japón ha actualizado su estrategia nacional de robótica. Ya ha comunicado la decisión de poner en funcionamiento estos 10 millones de robots en todo el país antes del 2040. O sea, no van a esperar que llegue el 2040. De hecho, antes del 2040, Japón y China ya tendrán solamente robots. La iniciativa busca impulsar el uso de robots con inteligencia artificial física para ayudar a cubrir la escasez de mano de obra que afecta a los distintos lugares de Japón. En todo caso, el ministro de Economía, Comercio e Industria, el plan se amplía hasta abarcar 18 sectores donde los ámbitos industriales y de servicios de suma ahora atención sanitaria y la fabricación de alimentos y bebidas, donde cada vez es más difícil encontrar personal. Y el eje central de esta estrategia es Noetra, consorcio japonés que está centrado en modelo fundacional multimodal de inteligencia artificial pensada específicamente para robots y aplicaciones físicas. Noetra es propietario mayoritario de SoftBank, NEC, Sony Group y Honda, mientras que según lo informa Fujitsu y Batuken están por sorpresa a unirse al consorcio, muy pronto se van a unir. La idea es una base tecnológica que permita a los robots desenvolverse en situaciones reales y realizar tareas de hospitales, residencias, comedores, fábricas, centros logísticos y centros turísticos. Así está Japón, así está el mundo. Y no es un hecho aislado. Es parte del futuro, es parte de nuestra vida. ¿Qué hacemos nosotros al respecto? Te pregunto. Mientras, tu música sigue sonando. ¡Somos!

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0: la dueña de tu dial, Alexa.
1: Mejor dicho, hola, bachate en lunes. Bachateame, papá. Bachateame, mamá. Tengas un lindo día. Yo sigo con tus saludos enviados a través de personal WhatsApp. Turo WhatsApp. Me cuentas, ¿en qué mes comes menos? ¿Marzo, abril o febrero? Está facilita la pregunta, ¿en qué mes comes menos? ¿Marzo, abril o febrero? Me envías en este momento tu respuesta. Lindo día, un abrazo muy especial. Me dice My DJ, sabes que todavía no sabemos si es niña o niño. Me dio la sensación de que era niña, pero me avisa My DJ si es cierto o no es cierto. Mi pate querida, muy buenos días. Alexita, ¿cómo estás? Precioso día para toda la gente linda que nos acompaña. Y Quito, mi lindo Quito. Alexito, muy buenos días. Bonito día para todos aquí en Quito, como siempre, escuchándote. Pati, Andreita, Llanita. Con full sol, Quito. Quito, mi lindo Quito, aquí tenemos no tanto sol. Clima templado, mi querida Pati Sol, fuerte en Quito. ¿Nos puedes poner la canción? Te la busco, mi vida. Un abrazo para Giselle, mi querida Pati. Saludos para ti, Litonce. Muy buenos días. Tu número 97, Litonce, suena. Estoy contigo sobre tus cuatro ruedas, mi querido Litonce. Ponle poder a tu mañana, ponle turbo. Siempre el poder 93.3. Saludo muy especial para ti. Gracias, caballero. 157 Tungurahua. Angelito, suena. Sobre las cuatro ruedas. Me llevas contigo muy gentil. Gracias. A través de los poderosos parlantes.
2: Buenos días. Ya estamos en compañía de la 93.3. Desde el sector de Solca. Tengas un bendecido día lunes y un inicio de semana.
1: Gracias, mi querido Angelito. Muy gentil. Lindo fin de semana también. ¡Que viva el lunes! ¡Que viva todo el público prendido y conectado! Clase de energías del lunes, aunque es lunes 13, pero vamos impulsando todas las energías con todo el poder del dial. Juan Pablo, muy buenos días. La dueña de mi dial reportando sintonía. Full volumen en el parqueadero central, a pocos pasos de la Basílica de Baños. Feliz lunes, super inicio de semana. Mi Alexita, querido, muy buenos días. Full sintonía, me encanta escuchar tu dulce voz de ángel. Gracias, mi querido Edwin. Dios te bendiga. Siempre presente a Edwin, su familia. Mi amigo querido de años. Se lo quiere mucho, mi querido Edwin. Los buenos hábitos te llevan a lugares que la suerte no puede. Gracias, esos son los nuevos hábitos. Muy bien, mi vida. Caballeros azules, buenos días. Frente a los balcones al Rojo Vivo 93.3. Tu abrazo, yo sigo llevándote conmigo. Cuéntame qué cantidad de saludos. Ale, el día que menos como es. No, mi vida, no es la respuesta correcta. Pero bueno, vale, si ese día comes menos, está bien. Tengo una 124, Iván Garcés y su bambán. Presenta tu reporte de sintonía esta mañana. 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Tiders, Club del Ecuador, Ficoa. Muy gentiles en Ficoa, en el Parque de los Quindes, David Garcés. Saludo también para Germán. Buenos días, mi querido Germán España. Estás a través del poder positivo de tu parlante. Un saludo, me cuentas. Mi Ale, querida, te cuento que la respuesta correcta. Sí, que necesitas la respuesta correcta. Eso sí es. Johnny Panimbosa, buenos días. El poder turbo de tu mañana. Suena en tu lunes. ¡Que viva el lunes! ¡Que viva la energía del poder del parlante! 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

la mañana, me dices. A través de 93.3, la pregunta de los 33 millones, ¿en qué mes comes menos? ¿Marzo, abril o febrero? Tu respuesta, 0984-99-0938. Pero si es Sarisita, con respecto a la pregunta del día, ¿qué como menos? Es el 14 de febrero. ¿Yo sé por qué, mi vida? ¿Por el amor? ¿Estás enamorada, enamorado? ¿Por qué? ¿Cómo así? 14 de febrero. Buenos días. Que este sea un día lleno de cosas positivas y que nunca te falten las bendiciones del cielo. Piri Pérez, gracias. A ti también, millones de bendiciones. Tengas una bonita mañana. Siempre es un placer contar contigo. Buenos días, Janetcita. Janetcita Panimbosa, cuéntame cómo estás en Estados Unidos. Llévame conmigo, mi querida Lisa. Buenos días. Comemos menos desde que existe el correísmo. Y el mes que menos como es marzo, porque me guardo para abril, que es mi cumple. Jorgito, buenos días. Con que me respondas, no importa. Alex, muy buenos días. Tengas una bonita mañana. Los 33 millones, tengo un premio esta mañana. Mi querida Ale, te cuento buenos días. La respuesta es en febrero. 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Bendiciones, Eddie. Muy buenos días. Siempre un placer formar parte de tu vida. 93.3, 93.3 con La Española. Estamos contigo. La Española Panadería, mejor dicho, en el redondel de la policía. Saludos, un abrazo a los sponsors. 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

ya seguimos contigo con todo el poder del parlante 93.3. Tu mundo, tu vida, tu día y tu día, la vibra positiva que tengo contigo. Gracias por acompañarnos cada minuto, cada instante. Si hablamos de noticias, te llevo conmigo al rojo vivo, porque importante lo que tengo que contarte hoy. Las noticias. De momento llego contigo, las Esmeraldas militares cambian su estrategia para frenar las muertes violentas. Hay ciertos sectores en la provincia de Esmeraldas en donde hay más violencia y los militares buscan enfocar la estrategia de seguridad para evitar que las muertes violentas se incrementen. Tráfico en Cumbayá, hasta 70.000 vehículos al día saturan las vías del valle. Continuamos con más. Empatote vía destruida en Puñapi impide que los agricultores saquen sus productos. La antigua vía que comunica Patata y Baños lleva 2 años destruida. Agricultores aseguran que es posible sacar sus productos a la venta. Es imposible. Mientras tanto, el 98% de los incendios forestales en Ambato son provocados. Una cifra alarmante pone en alerta a las autoridades locales debido a que el 98% de los incendios forestales registrados en Ambato son causados por la mano del hombre. Continuamos con más. Mientras, te comento cuánto tengo en Ambato motorizado muere tras chocar contra un taxi en la avenida Atahualpa. Más de la información, fuerzas de Ecuador y Estados Unidos entrenan en Cantón San Lorenzo. Jefe de Estado Mayor de la Armada de Ecuador supervisó operaciones en Esmeraldas y evaluó el entrenamiento estratégico conjunto. Sigo contigo, las Fuerzas Armadas y cautan 1.440 galones de combustible ilegal. Cobro por basura sigue generando reclamos en las planillas de agua. Y esto, nos vamos a Santo Domingo. Ciudadanos atribuyen el incremento del valor de las planillas a la nueva tasa por recolección de residuos. Expertos cuestionan el modelo de cálculo y la falla de mejoras en el servicio. Moisés Caicedo reúne a figuras de la tri en un partido benéfico en Santo Domingo. El encuentro deportivo se desarrollará en el complejo Niño Moy, con el objetivo de recaudar fondos para programas sociales de la Fundación. Eran de cartón el colapso de más de 100 viviendas sociales turcas en el terremoto de Venezuela, que pone bajo escrutinio el programa Estrella de Chávez. Colapso de 100 viviendas sociales construidas durante el gobierno de Hugo Chávez abre un debate sobre la calidad de las edificaciones de la Gran Misión Vivienda Venezuela. Esto es en cuanto a noticias, cuánto tengo que entregarte. 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

0: Cadena de Tu Mañana Originales al 100%. Te comento que China ha iniciado oficialmente la era de los taxis voladores al otorgar las primeras licencias comerciales a empresas como Yihang Holdings y Heifei Airlines. Estos vehículos eléctricos de despegue y aterrizaje vertical operan de manera totalmente autónoma, se hacen 12 minutos apenas de lugar a lugar, transportando pasajeros de ciudades como Cantón, Heifei y otras provincias. El modelo pionero es el F216S de Hank. Por ejemplo, tiene capacidad para dos pasajeros, es una caja metálica sin conductor, sin chofer, sin piloto. Y alcanza velocidades cercanas a los 130 kilómetros por hora. Se espera que las tarifas de los recorridos comiencen desde aproximadamente $28. La infraestructura y las rutas aéreas de baja altitud continúan expandiéndose a otras grandes metrópolis como Shenzhen y Shanghai. Mejor dicho, la era del futuro ya está aquí, ya llegó, y nosotros, ¿en dónde estamos? Estamos contigo a través de 93.3. La pregunta de la mañana de los 33 millones. ¿En qué meses comes menos, marzo, abril o febrero? Tú me lo cuentas en la mañana, me han dicho marzo, me han dicho febrero, me han dicho abril, me han dicho diciembre. 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

0: Luisa, queremos electrónica. Con todo gusto yo pongo electrónica, mi vida. Los amantes de la electrónica se hacen presentes a través de personal WhatsApp, duro WhatsApp. Tus saludos también. Mija preciosa, gracias. Que tengas una bonita mañana. Abrazo grande a la distancia, Bolito Balseca. Estoy contigo, mi querida Bolívar Balseca. Qué linda mañana. Buenos días, caballero. Atahualpa, 003, frente a los Turbo Studios. Caballero Verde, aquí en sintonía. Sintonía total. Gracias a tu compañía. Misu, bonito día. Preciosa mañana, un abrazo grande y especial. Saludos para Israel. Galexita, ¿cómo estás? Buenos días, te saluda Israel. Te comento que estamos full volumen, full turbo en Machachi. Porfa, saludito a Carpintería, sin Chihuahua, estamos a full volumen. Te complacemos, complacéndome con usted de electrónica. Ya pongo la electrónica en mi vida. Porque usted la ha pedido, porque me han pedido electrónica cualquier cantidad hoy. Tunguragua 46, muy buenos días. En tus oídos y para complacerte en cualquier parte de la ciudad. Buenos días, Alexita, ¿cómo estás? Sí, mi vida, correcta. Esa respuesta es correcta. Excelente programa aquí escuchando. Full turbo, full sintonía. Quienes me han respondido, porque alguna persona que me ha respondido, Ale, yo como menos en febrero, porque es el día que tiene, el mes que tiene menos días. La respuesta es correcta, precisamente se come menos en febrero. Sí, la respuesta correcta, muy bien, felicitaciones. Respuesta de los 33 millones. Que el viento no te haga caer, que el viento te impulse, que la noche no te asuste, que la noche te ilumine y te ayude, que la soledad no te desanime, que la soledad te llene y te cuide. Que el obstáculo que no te detenga sea el obstáculo que te lleve a la cumbre. Precioso saludo, un abrazo para ti que me acompañas. Por eso siempre te digo, haz aquello que amas y deja el resto en manos del gran espíritu. Descubre y cumple tu misión. Haz que el viento vibre, que el universo te responda. Preciosa mañana, mi querida Ale, lindo día. Lindo mediodía, con energía y con todo el poder. Bueno, yo solicito que tengas un lindo inicio de semana lleno de bendiciones y la respuesta a la pregunta, al menos, día que menos como es febrero. Sí, vaino, así es. Pregunta capciosa, llega a tu corazón con las mejores preguntas. Mi Alexita querida, lo que Dios nos regale y solo más importante es la vida. Sí, mi querida Mad DJ. Así es, precisamente. Javi Sánchez, buenos días. Beso para ti. Saludos, caballero Vía Flores 25. De viaje al centro. Caballero Vía Flores 25 y caballero Gerpa Sol 25 también. Caballero Tungaragua 46. En tu mañana con todo el Tutu Turbo, Pati de Sequito. La respuesta mía es febrero. ¿Por qué menos días? Sí, Pati, así es. Precisamente, ¿sabías inclusive que en el tiempo de los mayas y los aztecas se comía solo dos veces al día? Una especie de desayuno tipo 9:10 de la mañana y otro a tipo 4:06 de la tarde. Y para tu información, ¿sabías que en esos días había menos enfermedades estomacales de las que existen hoy? Aunque usted no lo crea. Solamente yo te lo cuento. Te cuento lo que nadie más te cuenta, porque nadie más lo sabe. Buenos días, Angelita. Una cosa es solamente copiar el programa al Rojo Vivo, tratar de copiarlo. Y otra cosa es realmente investigar para tener información de primera mano. Allí está la diferencia. Por eso siempre somos originales. Mi Alexa, buenos días. 13 de julio, día del rock. I wanna rock. Sí, mi vida, y estamos con 13 de julio. El día del rock, regreso con eso. Tu música sigue sonando. Somos la número uno. Original, orgullosamente originales. Y Alexa, querida, muy buenos días. Sí, es verdad, tratan de copiarte las unas y las otras y todo el mundo, pero los originales solo son unos. La dueña de mis mañanas eres tú. Gracias, mi vida preciosa. Muy gentil, tus palabras, muy amable. Siempre con usted brindando programas de calidad, 100% originales. Mi Alexita, mi vida, tienes una linda voz. Como tu corazón, gracias, vida. Linda mañana, besito para ti, gracias por ese bonito mensajito y por ese corazoncito de oro que me lo envía. Tu música sigue sonando. Somos la número uno, somos
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0: momento hacemos el recorrido. Nos vamos a ver lo que celebramos el día de hoy. Me decían, Ale, hoy es el día del rock. I wanna rock, rock. Así que vamos a continuación, rápido recorrido por el mundo de todo aquello que celebremos hoy. ¡Vamos! Hoy es el Día Mundial del Rock. Día Mundial, 13 de julio. Tenía que ser el 13. Tenía que ser el rock. Yo decía ya, ay, debe haber una conexión hoy. Una fecha en la que los amantes del género recuerdan las bandas míticas que han dejado huella en el imaginario colectivo. Día Mundial del Rock. Conmemoramos el concierto benéfico de Live Aid, llevado a cabo de forma simultánea en Londres, Filadelfia, Sydney y Moscú. En 1985, en el que participaron las bandas de rock más grandes y emblemáticas, Led Zeppelin, The Who, Black Sabbath, Queen, Sting, Judas Priest, Duran Duran, U2, Scorpions, Paul McCartney, Eric Clapton, Phil Collins, entre otros. Celebramos también hoy Día Internacional del Director de Orquesta. 13 de julio, se rinde homenaje a aquellos profesionales de la dirección de música que están a cargo de una orquesta. Quienes en su batuta hacen posible la ejecución de armoniosas melodías con gran responsabilidad, dedicación y pasión por la música. Se celebra el Día Internacional del Director de Orquesta. Celebramos junto a ti hoy una gran cantidad de efemérides. Nos encanta ser parte de tu mañana, tener todo cuanto tú tienes. Mientras tanto, seguimos. En vez de tomarse en el ámbito de la información, 1824, el libertador Simón Bolívar consolida los preparativos de la campaña militar que culminaría días después de la decisión de la batalla de Ibarra. Te comento cosas que sucedieron un día como hoy también. Un día como hoy, mientras tú me sigues enviando tus saludos, sigo compartiendo contigo la información. 1713, se firma el Tratado de Utrecht, que define el mapa político europeo y otorga Gibraltar a Gran Bretaña. 1793, es asesinado el revolucionario francés Jean-Paul Marat. Te comento que un día como hoy, 1943, durante la Segunda Guerra Mundial, fracasa la ofensiva alemana en la batalla de Kursk. Theresa May asume como primera ministra el Reino Unido en 2016. 1960, John F. Kennedy es nominado candidato presidencial en el Partido Demócrata. Y nace en 1942 Harrison Ford, a quien lo conoceríamos más adelante como Indiana Jones. 1942 en el papel de Indiana Jones, Harrison Ford, y en el papel de Han Solo en La Guerra de las Galaxias. Nace hoy día como hoy. Lo comparto contigo a través de 93.3, porque tu mañana tiene turbo, porque todo el día hacemos conexión contigo. Tu música sigue sonando, la estación que pone poder en tu parlante, originalmente conectados, somos...
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0: 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Somos parte de tu mañana, 12:25, listo para el siguiente paso. 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Caballero Guayo, 111-88 o Caballero Internacional. O Caballero Interprovincial. ¿Qué caballero es usted? ¿Sos esta mañana en qué clasificación, mi querido Guayo? Lo importante es que está presente, que está con turbo en el parlante. Mi Alexa, buenos días. Electrónica, please. Con todo gusto, Carlitos Hernández. Hola, Carlitos. Buenos días, Alexita. ¿Cómo estás? Bendiciones, buen inicio de semana, Carlitos. Bonito abracito de osito. Con Mickey Mouse incluido. Gracias, besito para ti también. Y creemos todos los Mickey Mouse. Buenos días, Alexita. Tengas una bonita mañana. Tienes una linda voz como tu corazón. Princesa hermosa, gracias. Gracias a ti, vida. Gracias también por esas palabras. Por ese cariño. Se recibe cariño. Se lo abrazo en el corazón. Para nosotros, ustedes son nuestro motor, nuestra gasolina. Bolito al seca, buenos días. Mi preciosa, gracias por tu gentileza. Tengas un lindo día con mucho cariño, como siempre. Para quienes compartimos esta mañana el poder de un solo parlante. Margot, linda. ¿Cómo está, mi querida Margot hermosa? Todo lo que haces con amor, bolito y multiplicado, cierto. 100% cierto. 100% comprobado, así es. Dale, querida, porfa, más electrónica. Tenemos set de electrónica. Con todo gusto. Al mediodía. Suena tu electrónica, suena tu música. Y esta canción que viene, una de las favoritas de 93.3, junto a Celine Dion, I Drop All Night. Conduje toda la noche solamente para encontrarme contigo. Así es de grande el amor por ti. La noche, la mañana, la tarde, los 24-7. Poniendo toda la energía de tu mañana, porque este lunes tiene poder número uno. Poder 93.3, Celine Dion, suena. A través de la número uno, yo soy siempre tu estación con poder.
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0: tan precioso, lleno de bendiciones, con éxito, con oportunidad, para que sigas adelante con Turbo en el parlante. Jamás nada te detenga. Comenzamos la semana y que viva el lunes. Con toda la energía que comparto contigo, gracias. Porque tú eres mi motor, tú eres mi gasolina. Recuerda que un árbol crece con paciencia, él no busca alcanzar ninguna meta. Solamente pretende ser. Y el ser ya es la mayor bendición de toda la existencia. Siempre la originalidad será nuestro sello. Con todo el poder del dial. Junto a Scratch DJ. 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Y un abrazo muy especial porque siempre estamos protegidos. Con el amor incondicional del corazón, con el amor incondicional de Dios, seguimos contigo. 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Junto a Scratch DJ. Y a través de la radio motor que mueve al Ecuador y enviando los últimos saludos que me llegan. Yo leo saludos y llegan más saludos. Muy buenos días, Santi Vargas. Un abrazo para el 007 de las encomiendas de la ciudad. Saludos Mundicar, saludos en el Mall de los Andes. Muy buenos días en el Aquí Sur, gracias. Estoy contigo también en el mayorista. Un saludo a toda la gente linda que nos acompaña redondel de la policía. ¡Qué cantidad de saludos! Gafa Municipalidad de Ambato. Muy buenos días. Good morning. Ya estamos al mediodía, pero bueno, buen provecho. Zona Break Lunch. Gracias también al Consejo de la Judicatura. Cantidad de abrazos. Gracias también en el Registro de la Propiedad a Giovanni. Saludo para Giovanni, un saludo para Israel. 7-3 cordiales. Besitos, un saludo para Alger Altamirano. Te escucho, mi querido Alger.
1: Alexita, muy buenas tardes. Te comento que en este momento hay un señor, bueno, está con sus copas de encima y está queriendo lanzarse del puente de Ficoa, el puente de abajo prácticamente que cae al Supermaxi. Y quiere lanzarse, pues sería bueno de que venga la policía, yo qué sé. Pero está con la señora dice que te lance, se lance nomás, dice que mucho jode y que, bueno, en fin, ha tenido problemas. Pilas, Alexita.
0: Gracias, corazón. Qué terrible lo que me acabas de contar. Muchas gracias. En el puente de Ficoa, una persona en estado etílico quiere atentar contra su vida. Atención a la policía que nos escucha este momento. Enviamos rápidamente el reporte y el mensaje. Gracias, mi querido Olger. Muy amable. Gracias. La señora podría tener problemas después por la situación que se acaba de presentar. Hola, hola, Alexita. Saludo cordial, Israel. Está viajando a la ciudad del Guayas. A la Perla del Pacífico, gracias. Lindo día en el Guayas. Estoy contigo también en www.laturbofm.com. Mi su preciosa tarde. Gracias por la compañía, mi querido su. Luis Bolaños. Gracias, mi querido Luis. Qué gusto estar contigo y acompañarte. Gracias también a Carlitos. Cristóbal Tixinema, mi querido Cris, caballero amarillo. Preciosa mañana, linda tarde, Roberto Carlos Castro. Mi Robert Carlos Castro, me encanta tu nombre. ¿Cómo estás? Gracias a Carlitos, su sintonía. Con respecto a este tema bastante delicado que me acaba de contar, nuestro triunfo winner. Hay que cuidar la vida, hay que cuidar a nuestros seres amados. No es cuestión de decir que se lance y que no moleste. Les estoy preguntando, les estoy pidiendo a mis triunfo winners. ¿Conoces alguna persona de la tercera edad que tenga depresión profunda? Parece que el señor que quiere lanzarse del puente ficó a este momento. No sé si la policía habrá llegado ya al lugar. Posiblemente tenga depresión profunda. Allí una llamada, allí un mensaje. Alexa, la persona que está con él, esposa, no sé quién será la persona que está con él. Una llamada, una comunicación, porque nosotros podemos ayudarle a través de la doctora Yesenia Cando. Cuidemos un poco más a nuestros seres queridos. No es cuestión de decir que se lance y ya. Esperemos que la policía esté en el lugar. Las personas de la tercera edad van perdiendo sus capacidades, van perdiendo ganas de vivir. Precisamente porque su cuerpo ya no responde igual, su memoria, su cuerpo. El deterioro, la sarcopenia. Todo esto va causando un deterioro masivo del cuerpo. Por eso que la persona se deprime, seguramente se está refugiando en el alcohol. Una llamada, tengo este momento para una cita gratuita con la doctora Yesenia Cando para que ella los guíe y les diga cómo recuperar su salud, su vida en los últimos años de su existencia, que es lo más importante. Así que ponte en contacto conmigo y esperemos tener más conciencia. No es cuestión de decir que se lance porque mucho molesta. Qué terrible, ¿hasta qué punto de degradación ha llegado el ser humano? Gracias, mi querido amigo, por el comentario que nos hizo. Esperemos que la policía esté ya en el sector. Teresita Quirola, gracias, mi querida Teresita, con mucho gusto. El premio recibido, así es. Con esto me despido a mi público precioso, esperando que la policía esté ya en el lugar. Junto a Scratch DJ y a través de la radio motor que mueve al Ecuador, en el programa Al Rojo Vivo, programa número uno. 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

Hello people, ¿qué tal gente maravillosa? Abrimos el portal del tiempo llamado Retro Music, un espacio donde el glamour, la elegancia y la distinción de las décadas doradas cobran vida. Prepárense para 120 minutos emocionantes para recorrer y vibrar con la música a 33 y 45 revoluciones a cargo de quien les habla, Javier Carpio, DJ Pelambre Records, quien les dice que este programa 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temáticas más grande del país. ¿Listos y preparados para sumergirnos en el tiempo? Welcome, ladies and gentlemen.

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1: Y el mundo de los clásicos sigue girando inconfundiblemente a esta hora. Al caer la tarde y aparecer los primeros colores de la noche, es donde aparece la energía de Retro Music y los acetatos girando a 33 y 45 revoluciones. Damas y caballeros, el 09-59-70-11-31, línea habilitada para que usted nos haga saber su reporte de sintonía en qué parte del planeta nos estás escuchando. 09-59-70-11-31.

a Tangra Matangra. Buen inicio de semana con las canciones que marcaron tendencia. Lo mejor de los 70, 80 y 90 en esta programación exclusiva a nivel nacional. Damas y caballeros, el saludo correspondiente para la people que está en Manta, Maraví, Puerto Viejo, sintonizándonos a través de la 100.9. En Esmeraldas, la people maravillosa de la 93.5. En Machala, Naranja del Guabo, la 93.9. En Tungurahua, Ambato, la 93.3. Acá en la Perla del Pacífico, la 94.1. En la península de Santa Elena, la 107.3. Canciones sin tiempo de caducidad en Retro Music a nivel nacional.

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Las sensaciones más auténticas para los clasiqueros de verdad en el programa que está más allá de la moda. Quiero llegar con saludos importantes para la people que está en Tungurahua, en Ambato, a través de la 93.3 Radio La Turbo. En todos los buses nos comentan que es como cadena nacional. Gracias a la gente que nos está sintonizando en todos los buses, en los taxis, en los autos personales, en Ambato, en Tungurahua, la 93.3.

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